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0: del infierno de España, a 40 grados, que seguimos en este miércoles 24 de junio. A ver, ¿te haces classic cuando una de tus tareas en casa es ir apagando las luces que otros van dejando encendidas? Eso lo hacía tu madre y ahora eres tú quien lo hace con tus hijos, ¿a que sí? O tus compañeros de piso. Hola, Andrea, buenos días.
1: Good morning, Javier Penedo, buenos días.
0: Hola, Juanito.
2: Hola, qué calor.
0: Qué calor, por Dios. Morning Box. Ahora es cuando la sirenita dice, pues yo no lo llevo tan mal. Yo
1: ay, estoy... me has leído la mente, claro. Javier Penedo. El año pasado lo pasé peor que este año.
0: Horroroso.
1: No sé si es porque estoy mentalizada de que no hace calor, sí, de que estamos en esa ola de calor, pero no.
0: Y que hay estudios que dicen que a los que os habéis criado en entornos de temperaturas más altas, aguantáis un 15 grados más que el resto, de media.
2: Como así, las temperaturas bueno, son más altas este año.
1: Yo soy de Barcelona, también te digo, que no soy de Córdoba.
0: Sí, pero tu temperatura media son 35 grados.
1: Pero yo soy sirena, soy una anfibia, yo me adapto, Javier Penedo.
0: Por favor, eso, apagar ya la calefacción ahí arriba, ¿eh? Apagarla, por
1: el
0: favor.
1: Horno.
0: Por favor, gracias.

0: San Juan, por cierto.
1: Algunos están ahora mismo de vuelta de la noche de San Juan, todavía escuchándonos o en plena fiesta. Hola, ¿qué tal? ¿Ves bien? ¿Focalizas o no focalizas?
0: O sin escucharnos porque no han madrugado, Javier,
1: claro,
0: Penedo.
1: O están con el ritual este tan típico. No sé si en Barcelona eso se lleva, de hacerte como una especie
2: de agua.
1: El agua de San Juan,
0: sí,
1: ¿no?
0: Pero eso ha sido ya a las 2, 3 de la mañana, ya a estas horas ya no creo, ¿eh?
1: Bueno, a estas horas son agua con misterio o café.
0: Pues,
1: o café.
2: Buen ritual.
1: Bueno, hoy hablaremos de una cosa que está muy de moda, que es el algoritmo. Habréis oído esta palabra en muchas ocasiones, pero es verdad que el algoritmo, sobre todo en algunas redes sociales como Instagram, está instaurado desde hace tiempo y es eso que hace que de repente te dejas en una publicación 3 segunditos de tiempo ahí visualizado y la aplicación aprende de ti y te dice, ah, si te has quedado ahí 3 segundos es porque esto te interesa. Y a lo mejor no, a lo mejor es una chorrada que has visto ahí porque
2: se ha quedado por error ahí.
1: Claro. Sí. Y de repente te empiezan a aparecer ese tipo de publicaciones, iguales a esas o muy similares. Queremos saber qué dice tu algoritmo, qué te sale en Instagram, en el buscador, qué tipo de chorrada has visto y de repente todo lo que te sale ahí, pues es de lo mismo, ¿no? A mí, por ejemplo, me han aparecido unos vídeos hechos por IA de frutitas y de ositos virtuales haciendo bailes ridículos de canciones y no me paran de aparecer estas cosas, por ejemplo.
0: A mí me aparecen tíos buenos,
1: ¿sí?
0: Me aparecen animales,
1: ¿sí?
0: Y también insectos.
1: ¿Insectos?
0: Sí, sí, sí. Y películas de terror.
1: Porque llevas veneno dentro, claro, entonces
0: claro,
1: normal.
0: Y en la piel.
1: Normal, normal.
0: Bueno, tenemos a otro que también lleva algo de veneno, que es a Eduardo Aldán,
1: ¿sí?
0: En un ratito, la Prenedopedia, el Presuntamente Rumores, el concursito del Mundial.
1: ¿Qué concursito
0: del
1: Mundial?
0: Concursito,
2: me encantaría.
0: El espacio del Mundial de Juanito.
1: Y hoy llega la voz de la experiencia.
0: Ay, sí.
1: La voz de la Vidateca, de un hombre con mucha experiencia en la vida, asociada a la música. La Vidateca de Francino, un nuevo episodio, no os lo perdáis. Pero hay algo más. Algo más que puede pasar esta tarde. ¡Ojo! Solo, tus números uno, los 40 Classic. Y Juanito nos lo cantará luego en su sección.
3: Chán, chán, chán.
1: Esta tarde puede pasar algo que cambiará el mundo.
3: Chán, chán, chán.
0: Nos lo cantará.
1: ¿O no? Morning Boss.

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2: En los 40 Classic, un lunes más, nuestro querido Andreu Casanova. Hola.
3: Buenos días, ¿qué tal? ¿Cómo estáis?
4: Muy bien, ya
2: de veranito.
3: Ha llegado esa época maravillosa en la que descubrís quiénes son tus amigos verdaderos.
2: Los que tienen piscina. Los que tienen piscina.
3: No va por ahí, pero podría ser. Un amigo te ayuda a mudarte, pero un gran amigo te invita a su boda en agosto, a 300 kilómetros de tu casa, y te cobra 180 euros el cubierto.
2: Sí,
3: cuidado,
2: como mínimo,
3: que ha llegado esa época.
2: Ha llegado,
3: ¿sí
2: esa época,
3: no?
2: Que se lo llega a Juan. 10 bodas tiene este verano.
3: Efectivamente. Las bodas son como los festivales. Esto es así. Las primeras tres te cantan. A partir de la octava ya empiezas a hacer cálculos. De no me sale a cuenta, no tengo ganas.
4: Es que hay gente que trabaja para ir a las bodas.
3: Exagerado. Claro, claro, en verano. ¿Y qué hay dentro de las bodas? ¿Qué hay?
2: ¿Qué
3: pues
2: hay?
3: Muchos perfiles.
2: Sí, es verdad.
3: Perfiles concretos de gente. El contable. Este me hace mucha gracia. No ha ido a celebrar una boda, ha venido a amortizar una inversión.
2: Sin duda, es un negocio.
3: De verdad, hay gente que va mentalmente calculando cada aperitivo, cada copa, cada plato, ¿no? Lubina. Pues ya ha ahorrado 23 pavos. Cuando llega el postre ya sabe más o menos cómo van a ir los números. Esto es así, ¿eh? Uh-huh. Luego está el desaparecido. Está en la ceremonia, aparece en el cóctel y no lo ves durante horas.
2: Bomba de humo.
4: Puti vuelta,
3: nadie,
4: ¿no?
3: Sabe dónde está.
2: Bomba de humo.
3: A las 4 de la mañana reaparece
2: en la fiesta.
3: DJ. De golpe dices, coño, ¿dónde ha estado? No sabes. Luego está, que este da un poquito de rabia, el que critica todo.
2: Es
3: ha
2: verdad.
3: Venido.
2: Bueno,
3: es verdad.
2: Has visto que fea la novia.
3: Todo,
2: has
3: todo,
2: visto
3: todo.
2: Que no sé qué.
3: Pero ya no solo de invitados, de la propia boda, ¿no?
2: Sí.
3: Todos son problemas. ¿Hace calor? Pues hace calor. Hace frío, peor. Da igual el menú.
2: Oye, ¿y
3: da
2: la
3: igual
2: música? La no música, me gusta esta música.
3: El
2: nada.
3: Sitio.
4: Y el cubierto
3: también.
4: No estaba tan bueno.
3: No. Quejarse.
2: La carne no estaba en su punto.
3: Este me hace mucha gracia también. Que es el cazador.
2: El cazador. Al que va a ligar.
3: No, ese es otro. El cazador de aperitivos.
2: ¡Ah!
3: El de aperitivos.
2: Ponerse en un sitio estratégico por donde salen las bandejitas varias.
3: Totalmente.
2: Y ya no te deja nada.
3: Claro. Este tiene un sexto sentido. O sea, mientras los demás hablan, él patrulla. Además, ¿no os ha pasado que tú estás hablando con ese tío, con el cazador de aperitivos, y le estás contando, yo qué sé, pues mira, mi madre ha salido del hospital?
2: Pero los ojos van hacia otro lado.
3: No, y de golpe se oye, ¡croquetas! Se va disparado.
2: No te quedas la mirada porque está pendiente de
3: las bandejitas. Y tú te quedas con la palabra en la boca y él ha ido corriendo a codazos a por tres croquetas de boletus. Luego, el niño borracho sin alcohol. Solo ha tomado Coca-Colas, pero parece que lleva 6 gin tonics encima. Corre, grita, salta y tiene una energía a las 3 de la mañana que parece como que si fuera a entrar a un after.
2: Y las abuelas, que están en el sofá sentadas, pero de repente suena la música
3: bailando como locas.
2: Que dices tú, pero ¿tú no te estabas quejando de los dolores hace 10 minutos?
3: Es verdad, de golpe te viene un olor a laca y dices, se han puesto en movimiento, vienen hacia aquí, es verdad.
2: Sí,
3: bueno,
2: sí.
3: No sé si queréis que diga algún perfil más o los dejamos.
2: El que va a la boda, y el que también hay un perfil que es el que se cuela en las bodas, que hemos hablado de eso.
3: De hecho,
2: hay gente que dice, ¿qué viene? ¿De parte de la familia? ¿Del novio o de la novia? ¿O del novio o del novio? No lo sé, no lo conozco.
3: De hecho, hay una peli de unos que se van colando en bodas.
2: Sí.
3: Luego está el superviviente de bodas, que este ha ido a muchas bodas. Ha ido a tantas que ya no se emociona. O sea, aplaude por reflejo, sabe todos los protocolos, reconoce el menú, conoce a los camareros de otras bodas, lo saludan por el nombre. Ese tío es un crack también.
2: Fíjate, Andreu, que si me dieses la oportunidad en tu show Tinder sorpresa de pedirte que te cases conmigo, lo haría.
3: Perfecto.
2: Pero yo vas a decir que no, no lo voy a hacer.
3: Hombre, por supuesto que
4: claro,
3: diría
4: solo
3: que no.
4: Por eso, ¿eh? No lo vas a hacer.
2: Lo que voy a hacer es ir a verte otra vez. Bueno, tú y todo el mundo debería ir a ver a ti de Tinder sorpresa con Andreu Casanova en Madrid, Barcelona y en más ciudades, porque hace la gira por todo el país.
3: Hemos
2: así
3: gira,
2: que buscar.
3: Simplemente, y muchas gracias. Y decirle a los oyentes cuál es la excusa más absurda que has puesto para no ir a una boda. Ahí lo dejamos. Nos
2: es
3: vemos
2: que he
3: en
2: pillado un viaje de vacaciones en esa fecha, justamente.

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2: Bueno, a ver, vamos a hablar hoy de tecnología durante todo el programa, de los algoritmos de Instagram, de las redes. Vivimos pegados al móvil, mucha gente, y a un montón de aplicaciones, y hay cada vez aplicaciones para más cosas, ¿no? Hemos hablado muchas veces de aplicaciones muy útiles, que nos han facilitado la vida, y pues dependemos del móvil para muchas cosas. También hemos hablado aquí en este programa, largo y tendido, de las apps para ligar, ¿eh? Mm-hmm. Ahora que aparece el verano, y los chicos se enamoran, como dice la canción.
3: Sí.
2: Bueno, pues habrá gente que estará dispuesta.
3: Más abierta
2: a que...
3: Receptiva.
2: Bueno, sí, al amor.
4: Normal.
2: O lo que surja, como se llama el programa este, sí. Ahora nuevo, de Telecinco. Porque estas aplicaciones, a ver, son para ligar o para ir directo
3: interactuar.
2: Al
3: grano.
4: Intimar.
2: Bueno, sí. Pues ya el Tinder ha pasado de moda, que lo sepáis.
4: Es verdad.
2: El Grindr también. Sí. Ya nuestra generación, Andrea, está de moda. O sea, ya no vale con instalarte una app, ponerte una foto guapa y decir qué te gusta, cuánto mides y qué quieres. Ya no vale con
3: ya
2: eso.
3: No. Ya vale, no, vale.
2: Porque resulta que lo que está de moda es quedar con gente para entrenar, ir al gimnasio.
3: Sí.
2: Y lo que surja.
4: Y lo que surja.
3: En el gimnasio. Hay una app para esto, dices.
2: Sí. Bueno, esto viene porque hay series que han tenido mucho éxito entre la gente más joven, más que rivales, off campus, han hecho que del deporte el motor de las relaciones amorosas y los más torridos encuentros. Pues el mercado de las aplicaciones de citas ha encontrado en esto del sudor, bueno, pues su aliado para intentar paliar el burnout, el síndrome del quemado del dating. Burnout. Porque esto viene porque es verdad que hay mucha gente que se ha hartado de las aplicaciones, de los mareos, del que no valen para nada, de que estoy perdiendo el tiempo durante mucho tiempo buscando para nada, o son me hacen ghosting, o de repente se calientan conmigo y desaparecen, o de repente pues no funcionan, ¿no? Te quedas ahí con una sensación de vacío interior, porque es porque estás buscando y ¿para qué? Bueno, pues de ahí nacen estas nuevas aplicaciones. El Tinder del deporte se llama, para los interesados. AT Club. AT Club.
3: A ver,
2: descargando.
3: No, a mí me interesa porque claro. A mí la gente que practica deporte me gusta.
2: Te
3: entonces,
2: pone,
3: claro, a mí la gente que no practica deporte no la quiero
2: a
3: en
2: ver,
3: mi vida.
2: Es gente que va al gimnasio, no quiere decir que esté ya fornida, o sea, que esté ya
3: bueno,
2: musculada.
3: Bueno, Gerberedo, pero ya.
2: Porque
3: en
2: gimnasio
3: es,
2: te encuentras de todo.
3: Ya es un plus, ya es un plus, ya es algo, claro.
2: Bueno, teniendo en cuenta tanto su interfaz como su forma de uso, tiene sentido. De la mano de los swipes, es decir, el acto de deslizar el dedo por la pantalla sobre los perfiles de otros usuarios, los vas aceptando o descartando, y cada usuario puede conocer a gente con la que entrenar, y si todo va bien, para algo más. Es decir, tú no quedas para tomar un café,
4: claro, claro, lo primero,
2: tú no quedas para disfrutar de la cama o de un beso.
3: Quedas
2: o...
3: para utilizar el hip thrust,
2: quedas, claro,
3: por ejemplo.
2: Quedas para, oye, ¿tú sabes hacer ejercicios de espalda hoy?
3: ¿Me ayudas a hacer la búlgara?
2: Claro, efectivamente.
3: ¿Vale?
2: Tú, a ver, el culo para atrás, bien
3: claro,
2: para pa
3: claro.
2: atrás.
3: Y sin forzar las claro. lumbares, me gusta,
2: te ayudo
3: me gusta.
2: En pecho, claro.
3: Y me gusta.
2: Luego, claro, tú te conoces ahí entrenando en el gimnasio.
3: Maravilloso.
2: ¿No? Y ya luego,
4: y ya, pues
2: ya
4: sí,
3: fíjate lo que pasó en los Juegos Olímpicos, que el primer día o el segundo ya se gastaron un montón de preservativos.
2: Sí, bueno,
3: porque la gente que practica deporte.
2: Pero a ver, esto no tiene que ver con el deporte, eso es cantidad de gente que va a un evento. Y entonces, como
3: no,
2: vas a un evento
3: pero
2: y
3: gente,
2: dejas a tu claro, parienta en casa.
3: La gente claro. que practica deporte tiene las hormonas y lo tiene todo como.
2: No todo el mundo, ¿eh? ¿Cómo?
3: Así, lo tiene a tope, claro.
2: Hay gente que toma cositas, suplementos,
3: ya,
2: que hace que no.
3: Que estés
2: que
3: más
2: eso
3: activo,
2: no funcione.
3: Que estés, no, pero hay gente que está muy activa.
2: Bueno, ¿tú cómo viene... estás ahora mismo? ¿Activa o pasiva?
3: Yo estoy un poco desganada porque pasé unas semanas anteriores, Javier Penedo, muy activa.
2: Sí,
3: no te lo voy a
2: y ya
3: engañar.
2: Te ha pasado.
3: Y estoy un poco desganada estos días, que también me viene bien, ¿eh?
2: A mí que este calor tan sofocante. De,
3: claro,
2: me...
3: que cualquiera se pone así.
2: Pero bueno.
3: Como dice Luis Royán, esto.
2: Ya sabes que yo.
3: Da más calor que. O ya debajo un plástico.
2: Bueno, pues para los interesados, AT Club, AT Club se llama
3: Club.
2: La aplicación esta. Y nada, si alguien lo ha probado
3: lo
2: ya y ha encontrado pareja o algo más.
3: AT Club.
2: Yo, es que...

0: bajo un plástico.
1: Bueno, pues para los interesados, AT Club, AT Club se llama la aplicación esta. Y nada, si alguien lo ha probado ya y ha encontrado pareja o algo más,
0: AT Club.
1: Yo, es que, ¿para qué una aplicación, de verdad? Para estas cosas.
2: Si puedes ir al vestuario.
1: O vas al vestuario directamente, una miradita, un no sé qué, no sé cuánto, vente a la ducha conmigo.
0: A ver.
1: Buen pan, pum.
0: Pero tú, ¿por qué eres?
1: Porque ya está, así de fácil.
0: Pero yo no puedo irme a un vestuario de hombres.
1: Bueno.
0: Ni ellos de mujeres.
1: Bueno. Bueno, habrá gimnasios
2: con...
1: ¿Habrá gimnasios mixtos? No lo sé.
0: Sí, Sodoma y Gomorra.
1: Bueno, ¿habéis hecho algo en el gimnasio? Contádnoslo.
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1: ¡Ánimo a todos! Estamos cansados, hemos dormido mal, estamos ya hartos del calor, lo sabemos. Pero bueno, tenemos que pasarlo. Noche de San Juan, la noche, una de las noches más cortas del año, no la más corta en esta ocasión.
2: Solsticio.
1: Pero bueno, estamos en esta primera hora de calor de la luna. Ayer en mi tierra, en Santiago, 36 grados.
2: Vamos, tienen que estar ahí los picheleiros. Microclima,
1: increíble.
2: Bueno, y 43 en Bilbao, ¿qué me estás contando? ¿Que ahí no están preparados para eso?
1: Una locura. Bueno, estoy aquí yo abriendo mi Instagram, que la verdad es que lo utilizo mucho. Estamos muy enganchados. Mi padre está enganchadísimo en Instagram.
2: Sí.
1: Está una cosa, no, porque claro, ahora se ha vuelto medio influencer de música, que le gusta colgar cosas de música. Se fue de festival el otro día y, por lo que sea, colgó un vídeo de uno de los grupos que estuvo allí en el festi. 500 visualizaciones.
2: ¿Oh?
1: Tiene un ego. Está
3: mira,
1: está
3: Javi,
1: crecido.
3: Se me hizo viral.
1: Que ha colgado en plan de 500 visualizaciones.
2: Javier.
1: Está crecido.
2: Vamos a ver, Javier.
1: Está crecido.
2: Yo estoy mejor que tú, ¿eh?
1: Está crecido.
3: Qué grande.
1: Bueno, el caso es que. Muchos tenéis Instagram. Yo sé que otra mucha gente que nos escucha no lo tenéis, pero. Las redes sociales tienen desde hace algún tiempo una cosa que se llama algoritmo, que es algo que aprende de ti, de tus gustos, de tus usos. Saben mucho de nosotros, les damos mucha información, desde lo que buscamos en cada red social hasta lo que vemos y visualizamos. Todo queda registrado. ¿Y qué hacen con todos esos datos? Bueno, pues ofrecerte luego lo que se supone que te interesa. Que en la teoría esto está muy bien,
3: sí.
1: Pero claro, el algoritmo a veces falla, porque de repente te aparece una noticia absurda de algo que te quedas ahí mirando porque te hace gracia, no te interesa, pero te hace gracia, y luego te aparece todo de ese tipo de cosas.
3: O le das,
1: ¿no?,
3: un like, eso por error.
1: Claro,
2: y
1: claro.
2: Que toda esta información también la utilizan, Javier Penedo, después para hacer
1: para
2: contigo,
1: vender.
2: Para venderte,
1: claro.
2: Y cambiarte el precio, que ya he escuchado que ahora van a vender a la gente con un precio, digamos, que se puede mover dependiendo de que a ti te puede costar más caro, porque tienes más pasta que yo,
1: sí.
2: Y si tú
1: total,
2: has...
1: Total.
2: Has dejado, pues lo pueden mover.
1: Y luego que el mecanismo propio del algoritmo va cambiando. No es el mismo algoritmo el que teníamos hace 2 años que el de ahora. De repente potencian los reels, la gente que potencia los reels, los carruseles de fotos que ahora están muy de moda, ¿no? Van cambiando. Es un mundo, lo verdad, el tecnológico, para ganar seguidores, visualizaciones y a su vez pues más protagonismo y, bueno, pues más dinero, porque al final de fondo también hay aquí una cuestión económica.
2: Y más patología, David.
1: Y más patologías, claro. Y más enganche.
2: Total.
1: Bueno, el caso es que queremos saber qué te aparece en el buscador de Instagram a ti ahora mismo, si lo tienes, y qué tipo de cosas así raras, extrañas, curiosas, frikis, te han aparecido por este algoritmo, ¿vale? Porque de repente te ha aparecido un vídeo que dices tú, ¿por qué me aparece esto? Y lo has visto y de repente solo te aparecen vídeos de esa cosa, ¿eh?
2: Recetas de cocina,
1: sé,
2: gente,
1: sí,
2: practicando deporte.
1: Sí, sí. A mí últimamente, claro, como veo frases bonitas para este programa, me aparecen muchísimas frases.
2: Claro.
1: O cosas, las personas con la energía más bonita. ¿Eh?
2: Claro.
1: O tipos de manipulación que no conocías, me parece a mí. Fíjate, por lo que sea, Sirenita.
2: ¿Por qué será?
1: Por lo
2: estudios,
1: que sea.
2: Estudios también te aparecen.
1: Con los ex no se mantienen vínculos, me ponen aquí por aquí. Por ejemplo, y luego tampoco me parecen muchos tíos buenos, ¿eh? Alguno por ahí suelto, pero.
2: Alguno.
1: Me aparece Leticia Sabater, no sé muy bien por qué, me aparece por aquí, ¿eh?
2: Porque es como un tío bueno.
1: Yo qué sé, no lo sé. ¿Qué te aparece a ti, Juanito?
3: A mí me aparece deporte, a ver, lo voy a deporte. Ver, sí,
1: no
3: a
1: mientas,
3: mí, outfits así tal, sí, mira, outfits así modernillos, sí. Tenis, béisbol, recetas.
1: Mar, no le aparece ninguna tía
3: no,
1: buena.
3: No.
1: Mar,
3: no,
1: sospecha.
3: Yo no soy muy...
1: Mar, sospecha.
3: No, hay que darle likes para que no te
1: claro,
3: aparezca.
1: Claro. Bueno, luego me enseñas el tuyo, ¿vale?
2: No, pero si ya te lo he contado, lo que me aparecen. No,
1: bueno.
2: Chicos guapos, inteligentes, animalitos,
3: ¿sabes? Cromos,
1: ¿sabes que muchos? ¿Sabes que muchos son de ya, ¿no? Esos tíos buenos que sigues. Ya no,
2: no
1: son reales.
2: Pero yo sé diferenciarlo ya, ¿no ves que tengo mucho callo?
1: Y algunos hasta los has catado, algunos.
2: Sí.
1: ¿Qué te aparece a ti en el buscador de Instagram? Cuéntanos, 616-850180.
2: 616-850180.
1: Zapatero me aparece por aquí. Zapatero.
3: También.
2: ¿Por
3: también,
2: qué será porque también?
1: Será. 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

0: Las 7 de las 6 en Canarias, la vida es el examen más difícil. La mayoría fracasa por intentar copiar a los demás, sin darse cuenta que todos tenemos un examen diferente. ¡Piénsalo! Y hay quien se conforma solo con aprobar y hay quien quiere el notable o el sobresaliente. También cuidadito con la autoexigencia de cada uno, que a veces hace un poquito de daño. El tiempo. No todo puede ser perfecto. Andrea Sánchez, good morning.
1: Good morning, Javier Venedo, buenos días. Hoy miércoles seguimos con temperaturas muy elevadas, llegando a los 40 grados de máxima en muchos lugares. No obstante, hoy notaremos que los valores diurnos bajan unos 2 grados de forma generalizada. Lo vamos a notar también, sobre todo, en la mitad oeste de la península. Como ya viene siendo habitual, también por la tarde tendremos alguna tormenta puntual en zonas de la mitad norte.
0: Noticias. Pedro Sánchez comparecerá hoy en el Congreso tras la condena del caso Mascarillas. Celeste Marquese, buenos días.
2: Buenos días. El presidente del Gobierno se va a someter esta mañana a las 9 en la Cámara Baja tras semanas de golpes judiciales para el partido. Lo hace a petición propia. Sánchez quiere exponer, dice, los hechos frente a los bulos de la derecha. Su comparecencia llega tras la condena del Supremo en el caso Mascarillas. Recordemos que el alto tribunal ha impuesto 24 años de prisión a José Luis Ábalos y 19 a su asesor Koldo García. Este mismo miércoles, en la audiencia, otra cita marca la agenda judicial. Begoña Gómez entregará hoy el pasaporte al juez Peinado. El instructor ha citado a la esposa del presidente a las 6 de la tarde. Gómez tendrá 3 días para recurrir. La citación se conoce mientras el Consejo General del Poder Judicial estudia abrir un expediente disciplinario al propio Peinado por decir que los policías encargados de escoltar a Gómez podrían ayudarla a fugarse. Y en Lepe, 2 vacas se han librado de ser sacrificadas al estar registradas como mascotas. El Tribunal Supremo de Justicia de Andalucía ha dado la razón a un vecino de Huelva que mantiene a 2 vacas como animales de compañía. La Junta quería sacrificarlas por riesgo de contagio de enfermedades, pero su dueño, José Antonio Oria, ha demostrado que las tenía inscritas en el registro de mascotas con pasaporte y microchip.
0: Tiberia 1 y Tiberia 2, se llaman.
2: Así es.
0: Las de las vacas, ¿eh? Así que nada, pues sanas y salvas entonces. Gracias, Celeste, hasta luego.
2: Hasta luego.
0: El tráfico.
1: Retenciones en Sevilla, A49 Tomares y A4 Sevilla Este, también en Córdoba A4 en el Arcángel, sentido a Bailén, y en Madrid lo peor lo tenemos A2 Torrejón, A4 Pinto Butarque, A42 Parla, A5 Alcorcón y A6 Majadahonda.
0: 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Venga, que hoy es el último día ya de la ola de calor fuerte, ¿eh? A partir de ya mañana empezarán a bajar un poquito las temperaturas y respiraremos un poquito en nuestro país. Ahora a ponerle ritmo a la mañana, como siempre. Desde los 40 Classic, sonido 90s, sonido dance, sonido noche, noche de fiesta. 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

0: Pecho Boys versionando a Elvis. La canción partió de un homenaje televisivo en su momento y tuvieron que grabarla debido a la repercusión y al éxito que tuvo.
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0: Good morning. Este miércoles 24 de junio, que ya están ahí las vacaciones a la vuelta de la esquina, estamos durmiendo mal, muy mal o regular. Porque si alguien está durmiendo bien estos días, que nos lo cuente, por favor.
3: Me estaba contento. Que tenga aire, que tenga aire acondicionado, bueno, te digo yo, que duerme divinamente.
0: Bueno, pero aún así se levanta seguramente con la voz mal o con pasafrío, o sea, no todo el mundo... mejor se duerme cuando la temperatura...
3: Yo ayer, que fui a casa de un amigo que tenía, fui a su piscina, él duerme con aire acondicionado, claro, porque tiene además aire acondicionado en cada punto de su casa. Amigos, puede poner la temperatura en una cosa, en otro, en otro.
0: ¿Y bueno, no te preguntaste qué estás haciendo mal en la vida para el tener aire acondicionado y no?
3: No ser ingeniero de caminos.
0: Y me decía,
3: sí, tanto estás durmiendo mal. Sí, ah, qué raro, ah, yo no. Y le digo, no,
0: claro,
3: joder, no, claro.
0: Bueno, para aquellos, porque tú me estabas contando que ayer tuviste un truquito para intentar bajar el calor.
3: Sí, algo me sirvió, fue poner las muñecas debajo de agua fría en el grifo durante 30 segundos.
0: 30 segundos.
3: Y las muñecas, en teoría, baja la temperatura corporal.
0: Eso. Dicen que los pies también, ¿no? Si te mojas los pies, ¿no? Con agua fría, solo
3: hay gente
0: agua
3: que se ducha también antes. Y luego le eché un...
0: El flus
3: a la cama.
0: A la cama.
3: Ahí un poco también, pero no me duró mucho.
0: Estás durmiendo solo, ¿verdad?
3: Estoy durmiendo solo, sí. Ahora, hasta mañana.
0: ¿Hasta mañana?
4: Qué mala es la miseria y la pobreza. Dice, me mojo 30 segundos las muñecas. Engañado.
0: Aparte de ventilador, ¿no tienes? No, tampoco.
3: Sí, también, pero bueno, para estos días.
0: Bueno, el caso es que, venga, vosotros que ya tenéis experiencia, queridos Classics, queridas Classics, en esto, aquellos que no tenéis aire acondicionado, aquellos que no tenéis aire acondicionado, ¿qué truquitos para bajar el calor tenéis? Porque hay quien dice que si te das una ducha de agua fría es peor, porque el cuerpo entra como en modo defensa.
4: Más fuerte.
0: Claro, y luego sudas más, ¿no?
4: Sí.
0: Que no es tan bueno eso, aunque te refresca al momento,
3: es
0: luego pasa más calor.
3: Ducha de agua tibia, ¿no? En teoría, bueno, templada.
0: Vale. Sí. Cuéntanos, truquitos para bajar el calor en casa, si tienes alguno, ¿vale? Bolsa de hielos con un paño, yo qué sé, no sé. Todo tipo de trucos para aliviar este calor sofocante que tenemos en nuestro país. 616-850180 o para evitar el sudor de tu pareja en cama, qué bonito eso, ¿verdad?
4: Yo creo que se diferencia mucho el hecho de dormir en pareja,
0: claro,
4: o con alguien, a dormir sola o solo. Hombre,
0: o
4: solo,
0: si duermes, eres capaz de dormir sin absolutamente nada, o necesitas aunque sea una sabanita encima, aunque pases calor. Si duermes abrazado a algo, ¿cómo haces estos días? Mano, una almohada, que mucha gente lo hace, ¿no? Y demás. ¿Tú lo estás durmiendo bien?
4: Yo estoy durmiendo, ya se lo dije ayer a Juanito, para el calor que estamos pasando, lo estoy llevando bastante bien.
0: Sí.
4: Para como lo llevé el año pasado. El año pasado lo pasé peor.
0: Pero estás teniendo sueños muy torridos.
4: Sí, teniendo sueños torridos.
0: Torridos,
4: que me
0: eso.
4: Vienen muy bien, también te digo. Sí, Javier Penedo.
0: ¿Te levantas bien?
4: Sí, me levanto bien. Me levanto de haber disfrutado por la noche, aunque
0: pero
4: no haya
0: sueños.
4: Sido real, ha sido un sueño.
0: No estoy yo en esos sueños,
4: ¿no? No, para nada. No,
0: Juanito
4: no.
0: Tampoco.
4: No. Yo una de las cosas que yo digo, mira, si estoy pasando mucho calor, es, me cojo una toalla, la pongo debajo de la ducha y me la echo por encima.
0: Vale.
4: La toalla mojada, completamente. Hombre, bueno, para dormir no tanto a lo mejor, pero un momento de calor por la tarde y hoy no aguanto más, toalla por encima húmeda.
0: Venga, ¿qué hacéis vosotros? 616-850180. ¿Y qué es mejor? ¿Abrir las ventanas? ¿No abrirlas? ¿Tener un ventilador con hielo? Que hay gente que lo pone. ¿Ventilador normal? Yo qué sé. Truquitos para combatir el calor. 616-850180. Hoy es festivo en muchos lugares, la gente, claro, con esto de San Juan, está hoy o durmiendo, o volviendo de fiesta, o simplemente no operativa.
4: ¡Felicidades, Juanito!
0: ¡Felicidades! ¡Felicidades, que es tu santo!
3: Sí.
0: Pero es que aquí de santos tenemos poco.
4: La verdad que sí.
0: ¡Qué bonito! Rosario, good morning.

0: Guayas, guayas. 7:30 de la mañana, ahora menos en Canarias.
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0: Pues otro día en el que vamos a rozar los 40 grados, pasarlos en algunos puntos, otro día sofocante, pero esto a partir de mañana empieza a bajar por fin. Andrea, good morning.
2: Good morning, Javier Penedo, buenos días. Sí, cierto es que ya no tendremos esos valores tan extremos, aunque los valores serán ya de verano propiamente. Hoy miércoles seguimos con esas temperaturas, 40 grados en muchos puntos y aún tenemos avisos rojos en zonas de Cantabria, también de Vizcaya y en Guipúzcoa.
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0: Esta noche ha habido problemas en Renfe, en la línea de Andalucía. Es noticia de última hora. DIF ha informado que se ha recuperado el servicio de alta velocidad entre Madrid y Sevilla. Iker Sojo, buenos días.
3: Buenos días. Finalmente, los trenes que estaban programados para las 7 menos 5 en Ouigo y para las 7 en Renfe han podido salir. Esto después de una noche en la que se han cancelado una veintena de trenes por una incidencia en la infraestructura eléctrica que afectaba a los cables del trayecto. Muchas personas han pasado la noche en una sala habilitada de Atocha y se les ha cambiado el billete para el de las 7 de la mañana. En política nacional, el presidente del gobierno, Pedro Sánchez, comparecerá hoy a las 9 a petición propia en el Congreso. Lo hace después de la condena a Ábalos por 24 años de cárcel y a 19 a su asesor Coldo García en el caso Mascarillas. En paralelo, la mujer de Sánchez, Begoña Gómez, entregará hoy por la tarde el pasaporte al juez Peinado. Todo mientras el Consejo General del Poder Judicial estudia abrir

0: un expediente disciplinado a Peinado por decir que había riesgo de que la policía colaborase en una posible fuga de Begoña Gómez. Y ahora se necesitará una edad mínima de 15 años de edad para conducir un patinete eléctrico. Como ha fijado el gobierno, además se ha establecido el uso obligatorio del casco y chaleco reflectante por la noche, y para los motoristas se prohibirá el uso de las chanclas o sandalias. Todas estas normas entrarán en vigor el próximo mes de octubre.
1: En la nueva normativa de circulación que protege a los más vulnerables, sobre todo usuarios de patinete eléctrico, ciclistas y motoristas.
0: Eso es.
1: Gracias, Iker.
0: Igualmente, buen día.
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3: Tenemos en Madrid tráfico lento en A2 Torrejón, A4 Pinto Butarque, A42 Parla, A5 Alcorcón y Navalcarnero y A6 Majadahonda. También en Sevilla en la A49 en Tomares, y destacamos en Córdoba algo de tráfico lento en la A4 a la altura del Arcángel, sentido Bailén.
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0: El grupo de Javier Andreu, La Frontera, El Límite, una de las grandes canciones del rock nacional, porque también los grandes números uno de nuestra música están aquí en los 40 Classics. Mucha música, una sonrisa garantizada mientras vas al curro, entretenimiento. Luego Juanito nos pondrá el día del Mundial, una mañanita más, con lo de Ronaldo, Cristiano Ronaldo, en Inglaterra, sí, sí, sí. Y todo lo que pasó.
1: Han pasado cositas.
0: Han pasado cositas.
1: Más que va a pasar.
0: Y nosotros hoy buscando remedios contra el calor.
2: Desde Madrid, pues nada, el mejor truco para el calor cuando no hay aire acondicionado son cantidades ingentes de cerveza bien fría, bien fría, hasta que te lleven al nivel de quedarte
0: tumbarte,
2: frito.
0: Claro.
2: Si no te enteras ni del calor ni de nada.
3: Buenos días, aquí en Sevilla. Mi nombre es Francisco. Bueno, pues para quitar la calor, te come un polo de limón.
0: Vale,
3: o dos, si hace falta. O un flan golosina, mi rico helado, el congelador lo saca congelado.
4: Buenos días. Ana desde Getafe.
0: Sí.
4: A ver, por supuesto, cerrar las ventanas. Es una cosa que yo no entiendo. Si tú en invierno cierras la ventana y pones la calefacción, en verano tienes que cerrar las ventanas para poner el aire acondicionado,
0: claro,
4: o los ventiladores.
0: Claro.
4: Pero si dejas la ventana abierta, lo que te entra es fuego.
0: Claro.
4: No es fresquito,
0: claro,
4: es fuego.
1: Espérate.
4: Entonces tienes que cerrar las ventanas.
0: Eso fue motivo de discusión ayer en casa.
1: No,
0: porque
1: es que yo he de decir que yo las tengo abiertas para que haga un poco de corriente, y desde que las abro, una y otra que están enfrente, me da la sensación de que está un poco
0: más frío.
1: Un poco
0: si hay si hay corriente,
1: pero
0: sí.
1: A ver, la corriente aquí es mínima.
0: Claro, pero si tienes un poquito de aire acondicionado y no quieres dormir con el aire acondicionado, y si tienes un poco, si tienes la casa fría, porque has puesto el aire acondicionado durante un tiempo y no quieres dormir, por lo que sea, con el aire puesto toda la noche, por ahorrar, porque no quieres que la voz el día siguiente esté mal, pues entonces apagas el aire, dejas el ventilador puesto y circula el aire fresquito toda la noche con las ventanas cerradas.
5: Cerradas a cal y canto.
0: Cerradas.
5: Que no pase una mota de oxígeno.
0: Porque si las abre, pero ¿qué oxígeno? En invierno la duermes con la ventana abierta.
1: Javi, pues tenemos que abrir las ventanas.
0: Bueno, es que no ni eso.
5: Dice Javier Penedo, motivo
0: de discusión. A las 3:30 de la mañana me abrió la ventana.
5: Discusión, Javier Penedo, claro. No me lo puedo creer.
0: No hubo discusión, hombre, no hay discusión, no hay.
1: Javi,
0: pero bueno, ¿qué
1: hay
0: le voy
1: que
0: a
1: abrir
0: hacer?
1: Las ventanas.
0: ¿Qué le voy a hacer? Cada uno tiene sus hábitos.
5: Las
0: 616-850180. No, que las quiere abiertas.
1: Ah.
0: Yo quiero cerrar. Él quiere abrir la ventana.
1: No, si puede abrir.
5: Yo estoy con él. Y yo estoy con la gente, Javier Penedo, que ya está harta también de querer ahorrar y no lo consigue porque, claro, su compañía cada año le sube el precio de su seguro. Esa gente tiene que venirse a la mutua.
0: Claro, y cerrar las ventanas también. 616-850180. 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
0: contentos. 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He dado el número. Cualquier día doy mi móvil.
1: No pasa nada.
0: Cualquier día doy mi teléfono.
5: Bueno, pues que tengan un bizum.
0: Así que tú a favor de él. En contra
5: siempre,
0: de mí.
5: Siempre
0: en contra de Penedo.
5: Por supuesto.
0: Por supuesto. Eso ya de serie.

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0: Holding Out for a Hero. Bonnie Tyler, que ha cancelado ya su gira definitivamente, ha despertado del coma, pero le queda una larga recuperación según los médicos que la están atendiendo en Portugal. Y ahora...
1: Presuntamente rumores.
0: Venga, salseitos, varios.
2: La moda, Javier Peredo, la moda es algo que está en nuestras vidas, que se comenta, que hablamos, mira cómo va este vestido, mira cómo lleva el pelo del otro, mira no sé
0: pero
2: qué.
0: Bueno, hay gente que se fija más en eso que otra gente.
2: Exacto,
0: ¿eh?
2: Pero bueno, las publicaciones, por ejemplo, sí. Y los medios de comunicación, las redes sociales, hacen mucho hincapié en esto. Uh-huh. ¿Será importante o no? Pero sí, ahí sí, está. Sí, sí.
0: Bueno, ¿y tú, cuál es la última moda? A ver.
2: Bueno, es que tú, Javier Peredo, aunque eres un poco para esto de la moda, de aquella manera, tengo que decirte que... Vas a ir viendo moda, aunque tú no lo creas, ¿eh? Sí, vas viendo moda porque no eres el único. El rey Felipe...
0: O sea, yo.
2: El rey Felipe, o sea, tú, se ha puesto una guayabera de color azul celeste, tal cual vas tú hoy, en un acto oficial del canal Isabel II para un tema del agua, ¿vale? ¿Por qué? Porque es tendencia contra el calor. Pero así que no lo estás haciendo tan mal.
0: ¿Guayabera? ¿Qué viene siendo una guayabera?
2: ¡Ay, guayabera!
0: Es que suena...
2: Guajira. Guayabera. ¡Ay, guaya! Claro. Pues guayabera es como una camisa de lino anchita, cómoda, como las que llevas tú, más o menos.
0: Vale,
2: míralo en la foto, míralo. Una camisa azul.
0: Es que la primera vez que oigo esa palabra.
2: ¡Ay, guayabera!
0: ¡Guayabera!
2: Bueno, total, que el rey Felipe VI se ha puesto cómodo, se ha quitado la corbata y el traje que siempre se pone en el 90% de los actos oficiales que tiene, porque ya con esta ola de calor, pues no puede ser, no puede ser así, ¿vale?
0: Es algo, una prenda típica del Caribe esto, ¿eh?
2: Sí,
0: la guayabera tradicional.
2: Sí, cubana. Larga
0: con cuatro bolsillos.
2: Claro, tú no llevas bolsillos.
0: Pero... Lo mío no es guayabera.
2: No, lo tuyo es una camisa, pero es de lino así, muy parecida,
0: sí,
2: ¿vale?
0: Yo entonces, uso mucho el lino, ya lo sabéis, en verano.
2: Bueno, y vosotros que los dos tenéis el pelo rizado, ¿vale?
0: Sí. Bueno, Juanito, casi sin pelo,
2: ¿verdad? ¿Qué pelo? Os voy a hablar de uno de los hombres del momento del Mundial, que se ha hablado mucho de él, porque es como muy característica la melena que lleva, que es Marc Cucurella, ¿vale?
3: Marc Cucurella lleva mucho más.
2: Y el método curly que lleva.
0: Curly.
2: Claro, él dice que con 12 añitos se cortó el pelo y que nunca más en la vida. De hecho, en la Eurocopa anterior hizo una apuesta, se tiñó el pelo de pelirrojo si ganaba la Eurocopa, se lo tuvo que teñir.
0: Sí.
2: Y que para este Mundial no se va a hacer nada, ni por un millón de euros se toca el pelo.
0: Su pelo sagrado, ¿no?
2: La madre fue la instigadora de todo este look para reconocer a su hijo entre todos los jugadores.
0: Ah, vale. Es para verlo de lejos.
3: Es verdad que es el único que si le ves de lejos se le reconoce, si no.
2: Y tarda 45 minutos cada mañana, por otros reyes de mí, ¿no? Ni en cuidar su pelo.
0: Bueno, hay gente
3: que lo lleva muy bien, con
2: un champú hidratante, se lo desenreda, ¿vale? Y nada, y le da muchísima hidratación.
3: Cuando jugaba en el Chelsea le cantaban mucho por ese pelo también.
2: La verdad es que es muy característico.
0: Cuanto más pelo tienes, más hay que cuidarlo. Esto es como todo.
2: Claro, él se lo cuida mucho, mucha hidratación y nada, y no se lo va a tocar, es su seña de identidad.
0: Bueno,
3: este año lo tendremos aquí en el Bernabéu jugando, acaba de fichar por el Real Madrid.
0: Tú también tienes, estoy viendo ahí, tu perro curly.
2: Claro,
3: no, pero a mí no me cae como a él le cae para
0: pero
3: abajo.
0: Porque no tienes más corto.
2: Es como 11,
3: 8, 11. No, me lo he dejado largo, pero a mí nunca me cae.
2: Más largo.
0: No, Juanito es como yo, modo repollo.
3: No,
0: modo coliflor, modo ahí.
3: Él va para arriba,
0: claro,
3: como los Jackson 5.
0: Efectivamente.
2: Sí.
0: Bueno, pues nada, en un ratito hablamos más del Mundial, con Juanito, no os lo perdáis. Ahora llega Jubastan, que han estado en el Osondo Camiño, por ejemplo, este pasado fin de semana, en Santiago de Compostela. Aquí

0: Angels, Robbie Williams, que visita nuestro país también, ¿eh? Lo va a hacer en el icónica Santa Lucía Sevilla Fest y en el BBK en Bilbao.
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0: 24 de junio, estamos a miércoles. Hoy es el último día de esta primera ola de calor sofocante que hemos tenido para estrenar el verano en esta noche de San Juan Tórrida. Andrea Sánchez, good morning.
2: Good morning, Javier Penedo, buenos días. Hoy seguimos teniendo avisos naranjas, amarillos en gran parte de España y los rojos en zonas de Cantabria, Vizcaya y Guipúzcoa. Valores muy elevados todavía en la jornada de hoy, llegando a los 40 grados en muchos puntos. Por la tarde alguna tormenta que podríamos tener en zonas de la mitad norte peninsular, y ya a partir de mañana, como bien comentabas, ya esas máximas serán altas, pero no tan extremas.
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0: Pedro Sánchez rinde cuentas este miércoles en el Congreso por los casos de corrupción que cercan al gobierno y para informar del último Consejo Europeo. Alejandro Benítez, buenos días.
3: Buenos días, Penedo. El pleno de la Cámara Baja empieza en una hora bajo un ambiente de extrema tensión política. Pedro Sánchez tratará de capear el temporal reivindicando los últimos acuerdos económicos de Bruselas en los que se superarán los 7.000 millones en 2027. Sin embargo, el foco está en la ofensiva de la oposición, que exige su dimisión inmediata por las últimas investigaciones judiciales de su entorno, incluidas las que apuntan al expresidente Zapatero. Sus propios socios parlamentarios la advierten. La estabilidad de la legislatura depende hoy de la firmeza y la transparencia de sus aclaraciones en la tribuna. En la crónica judicial, Begoña Gómez acude esta tarde a los juzgados de Plaza de Castilla. El juez Juan Carlos Peinado la ha citado a las 6 para que entregue su pasaporte, una medida cautelar que la defensa de la mujer del presidente ya ha recurrido ante la Audiencia de Madrid. El magistrado decretó esta restricción y la prohibición de salir de España tras abrir una pieza separada. Junto a Gómez también están investigados su asesora Cristina Álvarez y el empresario Juan Carlos Barrabés. Y cerramos con música, porque Shakira vuelve a marcar el ritmo del fútbol. La artista colombiana ha estrenado oficialmente la versión en español de Dai Dai, la canción oficial del Mundial de Fútbol de 2026.
0: A ver, la parte en español creo que es esta.
4: A ver.
5: Espera, escucha.
0: Ahí está.
3: Tras el éxito del tema original junto al nigeriano Burna Boy, esta nueva adaptación latina ya está disponible en España. Con este lanzamiento, Shakira consolida su histórico idilio con el torneo tras los míticos éxitos de Waka Waka y La La La.
0: La canción del mundial. Bueno, ya estás enterado de la noticia, ¿no?
3: La noticia igual es, no, no me he enterado.
0: ¿No has enterado de la noticia?
3: No me han dicho nada.
0: Nada de nada.
3: Nada de nada, nada.
0: ¿Cómo te sabes?
3: O sea, vengo a tiras, ¿eh?
0: Fíjate. No. Te has enterado de la noticia, pero no has querido escucharla, no la has interiorizado.
3: ¿Cuál es la noticia?
0: Que aquí mi compañera Andrea ha tenido un sueño torrido contigo esta noche.
2: No, torrido, bueno.
0: Bueno, familiar ya, ¿no?
2: Alejandro se convertía en mi familia.
0: En tu familia.
3: Hombre, fíjate, después de tantos meses, como para
0: claro,
3: que
0: no. Novio oficial en sueños. En sueños.
2: Además, era muy obediente, ¿eh?
0: Pues nada, a veces los sueños se cumplen.
2: En el sueño hacíamos muy buena pareja, Alejandro.
3: Ahí se queda la cosa.
0: Yo aquí sobro. Chao.
3: Chao.
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2: Tenemos un accidente en Mallorca en la MA19 en Camp, Pastilla, sentido a Palma. También tenemos retenciones en Toledo a 42 Illescas hacia Madrid, en Málaga a 7 Fuengirola y la Cala de Mijas hacia Marbella, Cádiz a 48 en Chiclana, y también tenemos en Almería la 7 en Vícar, sentido a Motril.
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0: ¿Sabes qué pasa, Juanito?
6: Se me suelta una el tío.
0: No. Increíble. Es que ella no está acostumbrada a que le digan que no.
6: No,
2: ah,
6: no.
0: No está acostumbrada.
2: Pero si Alejandro no me ha dicho que no.
0: Pero se está haciendo de rogar.
2: Es muy elegante, Alejandro.
0: Se está haciendo de rogar.
2: Hombre, Alejandro es un compañero de trabajo.
0: Tienes que
2: Javier
0: picar
2: Penedo.
0: Piedra ahí.
2: No, ¿qué
0: te
2: va?
0: Cuesta. No.
2: ¿Qué va?
0: Ah, entonces si tú quieres, sí. ¿Tú estás segura que sí?
2: No es eso. ¿Qué quiero decir? No, es que a lo mejor yo no quiero.
0: Ah, no.
2: Claro.
0: Se te ve la intención.
2: Una cosa es que yo sueñe con él.
0: Sí, ya estás soñando con él.
2: Bueno.
0: Y vienes contenta
2: también
0: de casa.
2: También sueño contigo.
0: No, los míos no son sueños, son pesadillas.
2: También es verdad.
0: Y con esta canción de fondo, además.
2: Tan.
0: Penedo y Andrea, peleando.
6: A golpe.
0: A golpe.
2: Topuria.
0: Eye of the Tiger.

0: extender el amor. Hoy, 24 de junio, se celebra el Orgullo en la Plaza de España de Sevilla, dentro de la icónica Santa Lucía Sevilla Fest, con Mónica Naranjo como artista principal. También van a estar allí Raúl, Rebeca, Papá Levante, van a montar un loco bonco, va a estar la Shannon presentando, así que con todas las entradas ya agotadas, ¿eh? El Orgullo en la Plaza, con el icónica.
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0: Las 8 y 13, las 7 y 13 en Canarias. Hoy estamos buscando remedios contra el calor, este calor sofocante que estamos viviendo. Los sevillanos están acostumbrados a estas temperaturas, claro, el resto no. Hace una semana salía un estudio que la gente del sur soporta hasta 15 grados más que la gente del norte. Claro, no estamos acostumbrados a ello, los de arriba. Y claro, pasan de 30 a 35 grados y es una auténtica locura, ¿no? Uh-huh. Sufrimos mucho el calor. Pero hay truquitos, más allá del aire acondicionado, que algunos afortunados tenéis para dormir bien. Bueno, pues hay otros remedios. Estaba leyendo yo por aquí que un truco muy bueno,
2: ¿sí?,
0: es poner agua en la nevera, dejar agua fresca,
2: sí,
0: y
2: sí,
0: a media tarde, antes de acostarte, fregar el suelo, echar en el suelo ese agua fresca
3: también,
0: para
3: también
0: refrescar el suelo.
2: Sí,
0: ¿vale?
2: Es buena, sí, es buena.
0: Sí. Y luego, aparte de ventilar de madrugada, claro, que es cuando hace menos temperatura.
2: Es que las casas cogen mucho calor, Javier Penedo, porque, por ejemplo, la mía, que es de obra vista, que tiene mucho ladrillo, sí, el ladrillo, como la cerámica, mantiene calor, el calor.
0: Sí, claro.
2: Claro, y entonces es lo
0: como
2: que
0: como no
2: tiene.
0: Hay ladrillo visto en Madrid, apenas.
2: Yo no sé, yo hablo del mío, mi casa se mantiene,
0: claro,
2: muy caliente.
0: Sí, sí, ¿no?
2: Muy
0: y sobre
2: caliente
0: todo si te da el sol de tarde, por ejemplo.
2: Claro, claro, se pone, sí, sí.
0: Claro.
4: Good morning, clasiquero.
0: Hola.
4: ¿Qué pasa? Que estamos pasando calor, ¿eh?
0: Un poquito.
4: Ahora sabéis lo que pasamos aquí en el sur durante toda la vida.
2: Vaya.
4: Que ahora está llegando a vosotros.
0: Claro. Pues
4: para no pasar calor, lo mejor que hay es la siesta y no moverse.
3: Claro.
0: No moverse.
2: No
0: es
4: fresquito y no moverse.
0: Claro.
4: Y por la noche, mi abuela tenía una teoría que no tiene ninguna base científica, pero que funcionaba.
0: ¿Cuál es?
4: Dormí con la cabeza en los pies de la cama.
5: Buenos días, chicos.
0: Al revés.
5: Esther de Madrid. Sí. Pues yo, para refrescarme, me paso un hielo por la nuca y por todas las partes.
0: Un hielo
5: que tengo así, con calor. Y luego ventilado a tope. Pero vamos, con el aire acondicionado del trabajo, qué resfriado que he cogido.
0: A ver.
2: Claro.
0: Hay gente que lleva muy mal los aires acondicionados. Yo no puedo vivir sin él en una ciudad como esta, pero hay gente que lo sufre mucho. Tú eres la primera que no soportas el aire frío, el aire frío debajo.
2: Directamente,
0: directo.
2: El chorro de aire yo no.
0: Me ha encantado la chica que dice el hielo por todas partes.
2: Por todas las partes.
3: Que tenga calor.
0: Que tenga calor. Pues nada.
2: Y sobre todo, ya se lo dije yo a Juanito el otro día en Sevilla.
3: Sí.
2: Se meaba de risa porque dice que son comentarios de señora.
0: Es que lo
2: una,
0: son.
2: Una vez más, no moverte.
0: No moverte.
2: No te muevas.
3: Modo tortuga, ¿no?
2: No hagas nada.
3: No hay que hacer nada.
2: Todo con lentitud.
0: Pero escúchame, esa filosofía.
2: Si corres,
0: esa filosofía para la sirenita.
3: En diciembre
0: es
3: también.
0: En diciembre,
3: estás.
0: Enero, febrero, marzo,
2: claro,
0: junio, agosto.
2: Si corres, generas energía, generas calor. No es necesario.
3: No. Filosofía tortuga.
0: No tocarte el higo.
2: Sí.
0: Directamente, directamente.
3: Eso te baja el calor de
0: siempre.
3: Sí, sí, sí.
0: 616-850180. Aquí está Bruno Mars.

0: Bruno Mars, que está de gira mundial con ese Romantic Tour y su nuevo disco, que, bueno, lo tenemos ahí en modo love. Y ahora, quien llega con su amor por el fútbol es Juanito.
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2: Sí, Javier Penedo, un día más repasando sí. La actualidad de la Copa del Mundo. Bueno, ayer jugó Portugal sí. Y Cristiano Ronaldo se une a la fiesta goleadora de este Mundial. Record, y marca ¿no? un doblete. Efectivamente, es el jugador con más años que más goles ha marcado ya sí, en sí. un Mundial.
0: Enhorabuena, CR7.
2: Sí, ayer, bueno, en la goleada a Portugal de 5-0 a Uzbekistán. Y después se enfadó un poquito porque después en rueda de prensa le preguntaron por Messi. Él dijo que no contestaba esas preguntas. No contesto esas preguntas.
0: ¿Pero por qué? Porque somos rivales.
2: Bueno. No, él es rival de todo el mundo, sí, pero bueno, él siempre quiere estar más, que es una actitud competitiva. Hoy Messi, por cierto, cumple 39 años.
0: 39.
2: Oye, el año que viene,
0: por favor,
2: hay que hacerle a
0: la generación Messi, 40 a Messi.
2: Una generación 40.
0: Y le regalamos, no sé, una mochila con un balón dentro.
2: Sería increíble. Bueno, y en el resto de la jornada gana Croacia, también lo hace Colombia. E Inglaterra no pasa del empate a cero y jugó en el estadio Gillette.
0: El Gillette.
2: Que también sí, ha sido viral porque, sí. como no puede poner ese nombre en el estadio, Gillette ha sido muy fino
0: sí.
2: y lo ha tapado con espuma de afeitar el nombre.
0: Contábamos hace unos días que la marca Levi's hizo sí. lo mismo, pero el logo de Levi's muy identificativo. El Gillette lo que ha hecho es como una espuma de afeitar puesta
2: tapando
0: encima
2: el logo.
0: Del logo.
2: La verdad que los community claro. managers sí, no, están...
0: Lo están haciendo están, muy bien.
2: Sí.
0: Muy
2: y
0: bien.
2: Bueno, hoy ya se deciden los grupos, tanto el B como el A y también el C, donde Javier Penedo está Brasil.
0: Y ojo a lo que puede pasar esta tarde
2: sí.
0: en el partido de Brasil.
2: Sí, porque hoy... Boba Yana, una influencer brasileña,
0: sí.
2: ha dicho
0: que hoy
2: en Miami, en el Brasil-Escocia, a las 12 de la noche, aquí hora española.
0: O sea, a las 12, hay que estar despiertos esta noche por lo que pueda pasar.
2: Van a bajar los extraterrestres,
0: sí.
2: los ovnis, ella está segura.
0: Van a abducir a los futbolistas.
2: Efectivamente, entonces nada, hay que verlo.
0: No, eso, pero está convencidísima.
2: Hay que verlo. Y entonces hoy nos despedimos de esta sección
0: sí.
2: con el himno de Brasil. Porque va a ser la última
3: chulo.
2: Vez
3: sí.
2: que veamos a los brasileños.
0: Pues entonces hay que no hay brasileños.
2: Hay que darle un homenaje a la selección canariña.
0: Venga.
2: Claro,
0: siempre están de fiesta.
2: Bailando. Y nada, pues para la última vez que...
0: Suerte, está... Brasil. Y ya nos contáis ese contacto, ¿eh?
3: ¿Cómo es el lema de Brasil? Forza, progreso.
2: Unión y progreso.
0: Unión y progreso.
3: Unión y progreso.
0: ¡Viva Brasil!
2: ¡Viva!
0: Imaginaros que hoy llega la nave.
2: Bueno, mañana lo contamos.
0: Lo contamos.
2: Aquí
0: o no,
2: estaremos,
0: porque
2: ¿no?
0: estamos todos abducidos. ¿Eh?
2: No, solo allí.
0: Ya os contaremos qué pasa.
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0: La voz de Michael Cretu acompañando a Sandra en este I'll Never Be María Magdalena, que fue un éxito en los 80. ¡Seguimos!
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0: I'm so excited, las Pointer Sisters.
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0: 8:31, hora menos en Canarias. Lo peor de la ola de calor se acaba hoy miércoles. Andrea Sánchez, good morning.
3: Good morning, Javier Penedo. Sí, porque aún vamos a continuar con temperaturas en torno a los 40 grados en zonas sobre todo del Valle del Guadalquivir, del Valle del Ebro, también en zonas de la mitad norte, Extremadura, mitad sur también, incluso en el País Vasco y en la Comunidad de Madrid, donde tenemos de hecho alertas rojas precisamente por altas temperaturas, es en Guipúzcoa, Vizcaya y también algunos puntos de Cantabria.
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0: En media hora, a las 9 de la mañana, Pedro Sánchez va a comparecer en el Congreso de los Diputados, por petición propia además, para dar explicaciones de las investigaciones judiciales que afectan al Gobierno. Laura Bermejo, buenos días.
4: Buenos días. Y unas explicaciones que llegan tras la imputación de Zapatero en la Audiencia Nacional, con la condena del Tribunal Supremo a 24 años de cárcel a quien fue uno de sus hombres de confianza, a José Luis Ábalos, y también pendiente de que esta tarde su mujer tenga que entregar el pasaporte al juez Peinado. Sánchez acude al Congreso con dos propósitos: contrarrestar la ofensiva del Partido Popular y trasladar cierta calma a los socios que cada vez plantean más dudas sobre la continuidad de la legislatura. Y el ICO, el Instituto de Crédito Oficial, ha flexibilizado las condiciones que los jóvenes y las familias con menores a cargo accedan al aval que el gobierno puso en marcha para facilitar la compra de su primera vivienda. Según ha podido saber la cadena SER, a partir de ahora el límite anual de ingresos de los solicitantes se adaptará a la realidad del mercado de la vivienda de cada provincia. Y por cierto, Amazon al final no va a estrenar la nueva película de Luca Guadagnino sobre el fundador de OpenAI, Sam Altman, tras firmar un acuerdo entre ambas empresas. Iba a ser una de las películas llamadas a dejar huella en la próxima edición de los Oscar, pero finalmente Amazon y OpenAI han firmado un acuerdo para el uso de los servicios web de Amazon por parte de la inteligencia artificial, que desarrollará modelos de IA personalizados, para lo que Amazon va a invertir 50.000 millones de dólares.
0: ¡Qué burrada! Bueno, el mundo va a cambiar con esto de la inteligencia artificial. La pregunta es, ¿qué pasaba en esa película para que no se estrene?
4: Esa es la gran pregunta, ya veremos.
0: La gran pregunta. Bueno, pues gracias, Laura.
4: A ti, hasta luego.
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3: Sigue el accidente de Mallorca MA19 en Campastilla, sentido a Palma. También tenemos otro accidente en Madrid que complica la circulación de la A4 en Getafe, con todas las entradas ahora mismo ya complicadas también a la capital. Estamos en la hora punta. También hay que destacar en Granada, Sitio Motril hacia Almería, Jaén, A44 en Cárcheles, sentido a Granada. En Córdoba, la A45 en Fernán Núñez y en Sevilla, la A49 en Tomares.
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0: Aunque hay estas carreteras con complicaciones, se nota mucho que ya no hay coles, ¿eh? En muchos lugares, y que el tráfico está más despejado. Y bueno, pues es la parte buena, ¿no? De este final de mes de junio, donde ya estamos en modo vacaciones o las vemos ahí, al otro lado.
3: Y que hoy es festivo en también, muchos puntos también.
0: También es verdad, por la noche de San Juan. Hot Stuff, el sonido de Donna Summer. En un ratito llega Eduardo.

0: siempre sorprendiéndonos con las cositas que nos trae. A veces grupos infantiles, a veces retos, a veces juegos, concursos, momentos televisivos inéditos, canciones con una temática exclusiva, siempre indagando.
1: Es que no puedo parar.
0: En la creatividad y originalidad. No para, no para, no para.
1: Bueno, pues hoy traigo un tema que a mí me parece muy interesante. Y es la obsesión que había en la infancia con los personajes pequeñitos.
0: Pequeñitos.
1: Algo chiquitito.
0: Sí, algo pequeñito.
1: Siempre había personajes muy pequeños que eran, hacían las delicias de los niños, porque eran, por lo visto, de su tamaño.
0: Sí, los pitufos, por ejemplo, me acuerdo, ¿no? Supongo que los traerás.
1: Pues, ¿sí? Sí, sí, por supuesto. Vale, en el pack de hoy están ellos, por supuesto. Están ellos. Pero hay muchos más, ¿vale?
0: Los seres diminutos. Diminutos. Anda, mira, me acuerdo también de otra serie.
1: Ahí está.
0: Los diminutos.
1: ¿Ves cómo todo sale? Recuerdos, amigo mío, recuerdos.
0: Seres diminutos con Aldán, que es un grande, no un diminuto, enseguida.
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1: Momento de Barrio Sésamo del programa. ¿Qué ha pasado?
2: Está como un señor.
1: El Inistón. Seres diminutos que ha marcado nuestra infancia.
3: Como tú dices, el nombre ya de diminuto nos lleva a un personaje que eran los personajes de los diminutos.
1: Qué canción, qué serie, me encantaba.
3: Yo no soporto la voz.
1: Es para una canción que me gusta. Salían de las paredes, ¿no?
3: Sí.
1: ¿Qué estáis comentando por el área B del programa? Nada que se pueda comentar, ¿no?
3: ¿Qué pasa?
1: Aquí hay como dos programas.
2: ¿De Torre Bruno?
1: El del directo y el otro. Alguna vez hablaremos del otro.
3: Vale.
1: Bueno, bien. Pues los diminutos.
3: Quizás los seres pequeñitos más famosos, como tú dijiste antes, son sin duda los que son azules.
1: La familia azul, ¿no? Los pitufos. Mi tía Ana, siempre desde pequeño, aún hoy me sigue llamando mi pitufiño, porque soy su pitufiño de siempre y es mi pitufiño, siempre.
3: Me encanta un vídeo que hay por ahí en TikTok y en YouTube de una niña que dice que se va a vestirse en carnaval.
1: ¿Sí? No lo conozco.
3: ¿Y tú de qué vas ahí en carnaval?
4: Yo de puta fina.
2: Oye, por favor.
1: De puta fina, claro.
4: Dice, ¡no, de pitufina!
1: Más seres pequeñitos.
2: Algo pequeñito.
3: Esto era una especie de plagio, porque esto ocurría en el bosque.
1: Sí.
3: Y metan otra sociedad muy parecida, pero bajo el agua.
1: Ah, sí.
3: Los snorkels.
2: Ay, me encantaban.
1: Que ahora los ves todos en verano con la mascarilla del Decathlon en el agua. En las piscinas, en la playa.
3: El snorkel.
1: Son los snorkels, pero ya de adultos.
2: Es una mafia eso.
5: Islandia.

0: la cabeza.
1: El otro día, haciendo limpieza en mi casa, me encontré una cinta VHS de los snorkels.
0: Venga,
1: que me tengo que poner un día de esto porque me he comprado un reproductor VHS.
2: Me encanta.
0: No cabe una pieza más en casa. No cabe nadie más en casa.
1: Sí, algún hombre cabe, no te preocupes.
0: Bueno, sí, claro. Debajo o encima, porque de lado no. Bueno, los snorkels.
2: Y ahora, tu serie favorita. Eran pequeños, vivían bajo un árbol.
0: Sí.
2: ¿Quiénes eran?
0: Siempre quise ser un gnomo. Siempre.
1: Porque estaban de cruising.
0: Siempre quise ser un gnomo.
1: Hacían cruising y no lo sabías.
0: Por favor, no fastidies mi infancia.
1: Y no lo sabías.
0: No ensucies mi infancia.
1: Ya te gusta.

0: esto era el David el Gnomo.
1: Casi nada.
0: Y para terminar,
2: escuchar esta canción y venirte arriba.
1: ¿Cómo no iban a estar de buen humor si
2: ya
1: que
2: estamos?
1: Estaban claro.
2: Déjame a los gnomos en paz, por favor, que no estén muy bonitos.
0: Mira, que sepas que eran cambios y lo máximo que hacían era frotarse la nariz. Esto no quiero decir nada. Solo quiero que la gente que esté escuchando el programa lo oce. Y que ellos mismos digan qué personajes son. Porque eran como de unos 45 centímetros, pero es que junto a ellos había seres más chiquitines todavía y más grandes. Era todos los tamaños posibles y todos eran fascinantes.

0: Pablito. ¿Quieres jugar conmigo?
1: Gracias, Aldán. Adiós.
2: Adiós. Juanito, sal del arbusto.
1: Juanito. Juanito.
2: Juanito.
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0: había sido el cantante de los Commodores. That's the way it should be. Y en los 80 se convirtió en el gran baladista Lionel Richie, creador junto a Michael Jackson de We Are The World, o de baladas como esta, Say You, Say Me.
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0: Pues otra noche que has dormido seguramente mal. En el norte están sufriendo mucho el calor, en lugares como el País Vasco, donde se han superado todos los récords sabidos y por haber en temperaturas. Hoy, afortunadamente, es ya el último día de lo más grueso de esta ola de calor. Andrea Sánchez, good morning.
2: Good morning, Javier Penedo, buenos días. Ayer batimos récords con temperaturas altísimas, históricas, incluso en lugares donde no se habían producido. Hoy, de hecho, tenemos avisos rojos todavía en Cantabria, Vizcaya, Guipúzcoa, llegando a los 40 grados en muchos puntos de España. Comenzarán a relajarse esas máximas en algunos lugares y ya a partir de mañana la cosa será algo más liviana.
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0: La crónica de este miércoles se escribe en el Congreso. Toñi Fernández, buenos días.
3: Buenos días. Ahora sí, Pedro Sánchez da explicaciones desde esta hora por los casos de corrupción que afectan al gobierno y al PSOE. Más, por primera vez, las redes sociales dejan de crecer en España. Por primera vez experimentan una ligera caída. Instagram, TikTok y Facebook encabezan el top 10 de redes sociales más utilizadas, el top 10. Y ojo, la polémica y pseudopornográfica, sino pornográfica del todo, OnlyFans, abandona este ranking. La comunidad donde se consumen más redes sociales por habitante, la comunidad del atracón, es Asturias. La que menos es igualmente sorprendente, Madrid. Son datos del medidor oficial de la industria publicitaria. Y los últimos zombies están volviendo todavía a casa tras celebrar la noche de San Juan como si fuera la última de sus vidas. Hasta 200.000 personas se han concentrado en las playas de A Coruña, por ejemplo. Desde hace horas, los servicios de limpieza en todo el país recogen cientos, miles de toneladas de basura que la fiesta ha desperdigado por todos aquellos lugares donde las hogueras no estaban prohibidas, porque el riesgo de incendio es hoy también alto, muy alto en casi todo el país. Incluso algunas autoridades han hecho la siguiente reflexión: algunas tradiciones deben adaptarse al cambio climático, y esto es lo que nos trae el sobrecalentamiento del planeta un 24 de junio. Noches tropicales como la que acabamos de dejar atrás, donde una chispa, una simple chispa, puede provocar un drama ecológico.
0: Claro, o un viento, ¿no? Que de repente la hoguera está en un punto, de repente un papelito va volando por ahí y prende fuego en nada. Así que nada, estas tradiciones que están bien, pues a lo mejor hay que cambiarlas de fecha en función de cómo están, o prohibirlas directamente.
3: Eso, cancelarlas. Sí. Ayer hicimos un mapa láser de las cancelaciones y abarcaban por todo el país.
0: Claro, claro.
3: Por sensatez.
0: Bueno, pues afortunadamente no ha habido ningún incendio grave, que se sepa. Gracias, Toñi.
3: Hasta luego.
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2: Accidente en Mallorca, MA19, Campastilla, sentido a Palma. También hay uno nuevo en Toledo, en la A42, en Magán, sentido a Toledo capital. Tráfico lento en Madrid, A1, San Sebastián de los Reyes, Las Tablas, A2, Torrejón, A4, Pinto, Butarque, A42, Getafe, A6, Aravaca, Granada, A7, Motril, hacia Almería, Córdoba, A45, Enferna, Núñez, y por último en Cantabria, A8, Laredo, sentido Castro Urdiales.
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0: Así conocimos a este británico que había dejado las armas, porque era soldado, por las guitarras. James Blunt, You're Beautiful.
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0: En este miércoles a mitad de semana, ya con los niños de vacaciones, pero con calor. Seguimos sufriendo esta primera ola de calor del verano, nos esperarán más seguro. Y hoy estamos haciendo un programa, bueno, pues con remedios. Remedios contra el calor, para aquellos que no tenemos o no tenéis la suerte de tener aire acondicionado en casa, que es un lujo, en estas fechas. Bueno, pues hay remedios de todo tipo que nos están llegando.
2: Último recurso, fíjate que hay veces que ya casi no lo aguanto porque me quedo demasiado fría, es mojar una toalla grande, la más grande que tengas, pues me la mojas, la escurres bien escurrida para que no te esté chorreando, o sea, no es necesario que esté empapada, simplemente mojada, que esté húmeda. Y si tienes una fuente, por ejemplo, de aire, un ventilador, te lo enchufas con la toalla por encima.
0: Vale.
2: Sí que es cierto que si te mueves mucho no es un método muy eficaz, pero
0: para estar en el sofá tirado,
2: no veas cómo te quedas. O sea, es que te lo tienes que quitar porque te quedas fría. Llegas a romparte.
3: Soy Antonio de Albacete, aunque os escucho desde Alemania. Y yo tengo un remedio que es infalible.
0: ¿Cuál es?
3: Y es, como llegas cansado del trabajo... Claro, si te estás ahí remolineando, pues te va a dar el calor fuerte y no vas a poder dormir. Lo mejor es echar un buen polvo y eso ya termina ya de cansarte del todo. Te quedas durmiendo y ya ni te enteras del calor ni nada. Así de claro.
0: Claro, no te enteras de nada. Te quedas relajado a gustito y
4: es
0: ya está.
4: Es el método. Definitivo.
5: El sexo, cualquier método para todo, ¿no?
0: Sí, a ver, con el calor sofocante cuesta un poco.
4: Imagínate,
0: más,
4: ¡fua!
0: ¿No? Juanito.
4: Sí. ¿Qué? Nada, qué pereza. No, déjate. Déjate.
0: Qué pereza.
4: Sin aire, desde luego.
0: Claro, sudas más. Y aparte, a vosotros no se os quitan las ganas un poco con tanto calor.
5: No, yo llevo ya 2 semanas que no soy capaz.
0: Y tú, Juanito, claro, estás solo.
5: Que no soy capaz.
4: También, pero nada, tampoco tengo ganas, Javier Pereza, que nada.
5: El único que tiene todas las ganas.
4: Sí, ese da igual.
0: Yo siempre tengo ganas.
4: Con
0: este calor se me quita la gana. Ya. 40 grados es horroroso, eso.
4: Habría que preguntarle a todos.
5: Y las ventanas cerradas.
0: Me ha gustado lo de la toalla este,
4: Lo voy a probar ese.
5: Sí, pero ojo, no pongas la toalla por la parte de atrás, que puedes incendiar el ventilador.
4: No, por donde está el aspa.
5: Por delante, con cuidadito.
0: Hay gente que utiliza también hielos, una bolsa de hielos, la pone en el ventilador, que hace también que...
4: Esta la toalla nunca la había escuchado hoy la pruebo.
0: Una cosita más que aprendemos.
4: Hombre, que me arrope lo dude, como dice la oyente, pero bueno.
0: Bueno, a lo mejor te
4: refresca. Sí, me sorprenderá. Criogenizado.
0: O haces el amor con la toalla.
4: No, que estoy solo.
0: Aquí están Duncan

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0: Super Trooper, el sonido de ABBA.
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0: Bueno, a ver, en un ratito llega nuestro querido Carlos Francino, una semana más, a abrir su capítulo personal de la vida teca de Francino con una canción. Pero quiero que me permitáis que os lea un texto que no es mío, es de un escritor catalán que acabo de compartir, que me parece muy interesante en estos tiempos donde nos quejamos de muchas cosas. Nos quejamos del tiempo, obviamente, del calor. Nos quejamos de que estamos cansados y necesitamos vacaciones. Nos quejamos de que, bueno, pues estamos viviendo unos tiempos muy convulsos en todo el planeta. Pero creo que a veces nos quejamos demasiado y valoramos poco. Valoramos poco lo que tenemos y lo que somos y dónde estamos. Y en eso va este texto que ha escrito un escritor que ya digo se llama Cristian Llorens. Le mando un abrazo desde aquí. Que dice, valoremos lo que ya tenemos. Valoremos tener salud, valoremos tener cerquita a quien nos hace la vida más fácil y bonita, valoremos el poder dar ese abrazo a esa persona, valoremos a papá y a mamá por lo mucho que han hecho y por lo mucho que harán, valoremos nuestro tiempo, valoremos las compañías que sí suman, valoremos la tranquilidad, el sentir paz, valoremos a esa amiga que es el amor de nuestras vidas en versión amiga, valoremos las ganas que se demuestran, valoremos el amor que damos y nos dan, valoremos el estar presentes y el saber estar, valoremos todo lo bueno que hacemos. Valoremos a las buenas personas y seamos una de ellas. Valoremos sentirnos vivos. Valoremos nuestra vida y vivámosla al máximo. Y hagamos lo que nos haga sentir bien de verdad, que la vida es una y es ya. Y me ha parecido muy interesante.
2: Está muy bien, está
0: porque
2: muy bien.
0: Porque en estos tiempos donde todo es una mierda o parece que es una mierda, nos valoramos poco. Y además de quererse a uno mismo, pues hay que valorar lo que uno tiene alrededor. Así que gracias por aguantarme cada mañana, querido equipo. Que no soy fácil a veces, y lo sé. Soy muy afortunado de estar donde estar.
2: Yo
0: de
2: creo
0: donde
2: que los tres de aquí valoramos mucho donde estamos.
0: Lo sé.
2: Y lo agradecemos, oye.
0: Y gracias a los que estáis ahí detrás, también escuchando este programa. Y eso, valorar lo que tenéis.
3: Al hilo de esto, lo importante que es hacer el ejercicio, que yo a veces lo hago cuando me voy a dormir, o por la mañana, de agradecer. Claro, dar las gracias por las cosas más normales y naturales del día a día.
0: No nos damos cuenta que estamos viviendo en el primer mundo, que vivimos en un sitio donde nos recogen la basura todos los días, donde nos sentimos seguros en la calle, que no nos roban a todas horas, y la mayoría del mundo no vive así, desafortunadamente. Valoremos lo que tenemos, y gracias a Cristian Llorens por ese texto que me ha parecido maravilloso.
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0: voz de Danny Klein al frente de este proyecto musical llamado Vaya con Dios. Qué canción más elegante este. What's a Woman? Llegando a las 9:30, 8:30 en Canarias.
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0: Bueno, pues última noche de calor profundo y de ola de calor potente, la de este miércoles de San Juan. Felicidades a todos los Juanes, que nos están escuchando, incluyendo al nuestro, Juanito.
2: Gracias, padre.
0: A ver, ¿qué nos espera a partir de mañana? Un poquito más de frío, ¿puede ser?
3: De momento sí, mañana bajan las temperaturas bastante, en algunos puntos incluso notaremos que bajan las diurnas de 8 a 10 grados. Hoy de momento, miércoles, que es en lo que estamos, seguimos inmersos en esa ola de calor, último día, eso sí, con temperaturas elevadas llegando a los 40 grados de máxima en las horas centrales del día en muchos lugares. Hay, de hecho, avisos rojos todavía en Cantabria, Vizcaya y Guipúzcoa por esos altos valores y puede haber alguna tormenta también puntual por la tarde en zonas de la mitad norte.
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0: Pedro Sánchez asegura en el Congreso que él jamás conoció ninguna de las prácticas delictivas que rodean a su partido. Laura Bermejo, buenos días.
4: Buenos días. El presidente del Gobierno ha asegurado que el Partido Socialista no se ha financiado irregularmente y que él jamás hubiera tolerado ninguna de las prácticas que han terminado con la condena de su mano derecha José Luis Ábalos o con la imputación de Santos Cerdán, entre otros casos. En este país no debe haber ningún espacio para la impunidad de personas corruptas, sean quienes sean, ha dicho el presidente. También sobre la retirada del pasaporte de su mujer, Pedro Sánchez ha dicho que sobrepasa los límites de lo razonable. Del exterior, Keiko Fujimori ha confirmado su triunfo en las presidenciales de Perú con el 99,8% escrutado, pero Roberto Sánchez, actual presidente, ha denunciado la existencia de un supuesto fraude en el desarrollo y ha asegurado que no va a reconocer el gobierno de Fujimori. También ha anunciado una jornada de movilización para este sábado en defensa de lo que considera la voluntad popular expresada en las urnas. Y por cierto, la ola de calor ha disparado la venta de ventiladores y aires acondicionados portátiles, con noches de más de 30 grados y días que han alcanzado los 40 grados en varios puntos del país. Mucho cuidado porque también han aumentado las hospitalizaciones por desmayos y por golpes de calor.
0: Lo comentábamos antes, incluso tú, que te has comprado un ventilador nuevo, ¿no?
4: Sí, yo soy de una ellas, de esas personas, de en
0: estás
4: efecto.
0: Encantada,
4: en sí. Efecto, encantada, sí, lo mejor sí, que sí, he podido sí, hacer.
0: Por eso, bueno. Gracias, Laura, hasta mañana.
4: A ti, hasta luego.
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3: Seguimos teniendo el accidente de Toledo, 42 en Magán, sentido a la capital toledana. Además, también tenemos retenciones en Córdoba, 45 Fernán Núñez, en Granada, A7 Motril hacia Almería. Y en Madrid nos queda A1 Las Tablas, A2 Torrejón, A4 Getafe y Butarque.
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0: Como un lobo voy detrás de ti, dice la canción.
3: Paso a paso, uh-huh. Paso a paso.
0: En este caso no soy yo.
3: Ah, ¿no? Caperucita Roja.
0: Es Alejandro, ¿no? O eres tú con él.
3: Alejandro de lobo un poco, ¿eh?
0: Tú más de loba.
3: Yo depende del momento.
0: Aquí está Miguel Bosé con Bimba y esta canción que fue número uno. Luego llegarán OMD. Good

0: 45 años, sí. Mi padre murió muy joven. Esas cosas que pasan, que te jubilas, sí. Nos vamos a ir al priorato a vivir, mi madre y él y tal, no sé qué. Patapam. Buah. Un mieloma y nada.
1: Menos de 5 años. ¿Cómo gestionaste eso?
0: Entonces, 3 años antes de la muerte de mi padre, se había estrenado Ghost. Se había estrenado Ghost y esa canción del Melodía Encadenada.
1: Buah.
0: Esa cosa maravillosa, desde entonces, cada vez que la escuchaba y que la escucho, me remueve, me emociona y me conecta con alguien que ya no está.
1: ¿Pero por qué esa vinculación con Ghost y él? ¿Y por qué esa canción? Porque en realidad es una canción de amor, de una historia de amor, de pareja,
0: pues,
1: ¿no?
0: Por la película, por el dramón de Patrick Swayze y Demi Moore,
1: del traslado
0: del espíritu, el fantasma. Vale. Yo creo que cuando recuerdas a alguien, nunca se ha marchado del todo.
1: Eso es verdad.
0: Entonces esa canción, siempre que la escucho, me recuerda a mi padre y me emociona mucho.
1: Tú fíjate que yo sabes la de veces que yo tengo la gran suerte de tener a mi padre vivo todavía y de compartir además gusto por la música con él, y me lo llevo de concierto y de festivales, pero pienso muchas veces en eso, en el día en el que no va a estar conmigo y de todos los recuerdos que estoy creando con él, ¿no? Y me va a pasar lo que a ti, seguramente haya un momento en la vida en el que ya no esté con nosotros y tengamos ese...
0: Yo además recuerdo que el fin de semana, entonces trabajaba en Canal Plus,
1: ¿sí?
0: Y el fin de semana anterior, sabiendo que estaba muy jodido mi padre, me vine a Madrid a trabajar y tal, y me llamaron a media tarde y me sentí como un gilipollas por no haber aparcado el trabajo y quedarme ahí para poderme despedir de él.
1: Bueno.
0: Pero bueno, me queda la música. Y
1: te queda esta canción.
0: Me queda esta canción, sin ninguna duda.
1: Que cuando la escuchas, seguro que él también lo hace.
0: Y al hilo de esta canción, yo creo que un día, bueno, ya sabes que en La Ventana estamos haciendo y vamos a hacer de manera estructural la próxima temporada una sección para hablar de la muerte.
1: Vale.
0: Desde todos los puntos de vista.
1: Sí.
0: Porque es lo que más nos conecta a todos. Es lo más transversal.
1: De momento,
0: la vida.
1: Todos vamos a morir. De momento.
0: Entonces, hay una canción de Fito, que es Mi Funeral, que es maravillosa. El próximo día, si os apetece, os cuento cómo conocí a Fito.
1: Venga, perfecto.
0: ¿Vale?
1: Pues venga. De momento, le mandamos un beso a tu padre. Allá donde esté.
0: Muy grande.

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2: Vamos a felicitar a alguien que cumple los 40. Es Ana, que está en A Coruña, en la tierra donde mejor vivirá Juanito en el futuro.
3: No me verán para mí, no me verán por allí.
2: ¡Nunca digas nunca! No. Nunca digas nunca.
4: Yo le veo antes en Almería que en A Coruña, sí, fíjate lo que te digo.
2: Puede ser. Bueno, es Ariel, su chico, quien quiere felicitarla. Es muy fan de los Backstreet Boys.
5: Hola.
2: Buenos días.
5: Buenos días.
2: Ana.
5: Sí.
2: Mira, te llamo, tengo un pedido de una discografía completa de los Backstreet Boys para entregarte hoy.
5: ¿Qué dices?
2: Sí, no sé, aquí está todos los discos de Backstreet Boys en vinilo, firmados. ¿Estás en casa para entregártelo?
5: Sí, sí, estoy en casa.
2: Vale, ¿pero estás llorando?
5: Sí.
2: ¿Por qué?
5: No sé.
2: ¿Pasa algo hoy?
5: No, no, es mi cumple.
2: ¿Es tu cumple? Ah, pues por eso el regalo. ¿Y cuántos cumples?
5: Sí, 40.
2: ¿Cumples los 40?
5: Sí.
2: ¡Felicidades! Ana, bienvenida a los 40 Classic.
5: ¿Qué Gracias.
2: Tal? Ay, Gracias. Estás emocionada, emocionadísima. Yo siento decirte que no tienes la discografía de los Backstreet Boys.
5: No,
2: ya.
5: No pasa nada.
2: No pasa nada. Pero estás emocionada antes de nada. Porque ¿sabes quién está detrás de esto o qué?
5: Mi marido.
2: Tu marido. La tienes ahí, Ariel, derretida, completa.
6: Sí, está aquí.
4: Está deshecha.
6: Muchas gracias.
2: Dile lo que quieras.
6: Bueno, ella ya sabe cuánto la quiero y se le mando un feliz cumpleaños, que lo pase lindo. Y le puedo cantar el feliz cumpleaños.
4: ¡Claro!
6: Vale, ahí va. Feliz cumpleaños para ti. Feliz

0: ¡Bravo!
1: Ana, no es Howie, no es Howie. Pero oye, se le ocurra más que Howie, también te digo.
0: Ariel.
1: ¿Quieres decirle algo ahora que te ha cantado el cumpleaños feliz? ¿Alguna cosa? Ariel, ¿quieres decirle a Ana?
2: Pues nada, que lo quiero muchísimo y que él ya sabe lo que pienso y que es el padre de mis hijos y que, bueno, no sé qué decir.
1: Estás bloqueada.
0: Que es un ser maravilloso, ¿verdad?
1: Claro.
2: Sí.
1: Es que quería gastarse el dinero en la entrada de los Backstreet Boys en Düsseldorf, en Alemania, pero dijo, qué mejor que me lo ahorro y llamo a los 40 Classic, que quedó muy bien, vale. Quedó muy bien y eso ha hecho.
2: Pues soy muy fan de los 40,
1: Muy bien, muchas gracias por escucharnos.
3: Lo que
1: sí podemos regalarte es la mochila de los 40 Classic, Ana.
0: Mira, te vamos a hacer cuatro preguntas que tienes que contestar en 40 segundos, Ana. Si una de ellas no la sabes, dices cómo. Y Ariel te ayuda con esa que no sepas, ¿vale?
2: Vale.
0: Venga, pues si estás preparada.
1: El tiempo empieza ya.
0: ¿De qué color era el coche fantástico, Ana?
2: Negro.
1: Correcto. ¿Qué anunciaba el famoso anuncio de Villarriba y Villabajo?
2: Comodín.
0: Ariel.
1: Villarriba, en Villarriba decían. Y en Villabajo.
3: Uf. No sé,
1: algo pasaba.
0: Eso lo sabrás tú mejor, Ana, que Ariel.
1: Algo pasaba. Utilizaban un producto en Villarriba y un producto en Villabajo.
3: El Fine.
1: Correcto.
0: ¿Qué grupo de música liderado por las hermanas Cristina y Amparo Llanos triunfó en los 90 cantando en inglés? Ana. Cristina y Amparo Llanos.
1: Devil Came to
0: en
1: Me.
0: En los 90. Serenade.
1: Serenade.
2: No.
1: Es que ya era más de Backstreet Boys que de Dover, yo creo.
0: Dover.
1: ¿Te acuerdas de Dover? ¿Eh? Ay, qué pena. Bueno, no hay mochila, pero ha habido una felicitación y un cumpleaños feliz cantado magistralmente bien por tu chico, por Ariel.
2: Vale.
1: Que ya queda para la historia de este programa y también para tu historia personal. Así que...
2: Gracias.
1: Un beso muy fuerte, muchas felicidades, Ana.
2: Gracias, muchas gracias.
1: Gracias, Ariel, por escucharnos.
3: Chao, gracias. Un saludo para todos ahí. Chao.
1: Y un saludo para la gente de A Coruña en el 97.6.
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0: los hermanos más polémicos de la música, pero qué grandes canciones nos dejaron, ¿eh? Oasis, Oasis, Don't Look Back in Anger, en los 40 Classics, solo tus números uno.
1: Los 40 Classic son las 10, las 9 en Canarias. 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
0: Vamos con las cifras de esta ola de calor, cuyos efectos sufrimos hoy también. Deja más de 100 muertes en España asociadas a las altas temperaturas en solo 3 días. Toñi Fernández, buenos días.
2: Buenos días. 108 muertes por calor, según la estimación del Instituto de Salud Carlos III. En la mayoría de los casos, personas mayores con patologías previas. Son muertes asociadas al calor, ojo. Hoy las zonas donde las temperaturas desbocadas son un riesgo serio para la salud se reducen a la mitad, pero todavía todas están, buena parte de ellas están en el norte. Mañana ya el descenso de los termómetros será generalizado y quienes están acostumbrados al fresco y que han sufrido 40 grados van a volver a los 20 y pocos. En el Congreso, Pedro Sánchez ha defendido su actuación frente a los casos de corrupción. No somos infalibles, dice, limpiaremos lo que haya que limpiar y seguiremos gobernando. Ahora el líder de la oposición, Alberto Núñez Feijóo, que acaba de terminar en este momento su intervención, pide elecciones, acusa a Sánchez de soberbia e indignidad. ¿Qué hace todavía ahí sentado en el escaño?, se ha preguntado. Además, el Ministerio de Consumo ha decidido limitar el dinero que pueden apostar los jugadores en las plataformas online, no más de 700 euros al día, 1.750 la semana o 3.300 al mes. Hablamos de pensiones porque Alemania ha anunciado una reforma del sistema que incluye jubilación a los 70 años. Y este titular lo vemos en La Vanguardia. Bertín Osborne monta un operador de telefonía y ya ha sido denunciado por vulnerar hasta 5 leyes, entre ellas publicidad engañosa y omisión de informaciones legales.
0: España de telefonía, algo así se llama,
2: sí,
0: ¿no?
2: Exactamente, bueno, exactamente. Ya he dicho todo el nombre. España de telefonía, no ha salido y ya increíble. Estamos vulnerados.
0: Lo de Bertín. Gracias, Toñi.
2: Adiós.
0: Adiós, hasta mañana.
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0: En los 40 Classic, en nada a las 10 de las 10, los 10 números 1 que te ponemos seguidos cada mañana. También le haremos un repaso a la batalla de los números 1 que ya puedes ir vigilando y votando en nuestra web, en los40classic.com. Aquí está Michael Sembello, con una canción positiva, animada y muy para hacer deporte. Maniac.

0: Ella no es Bonnie Tyler, no lo es. Se llama Nicky French, pero versiona esta canción icónica de Bonnie Tyler, que le deseamos que se recupere. Ha salido del coma, afortunadamente. Lo han comunicado la semana pasada, pero sigue en estado grave y ha cancelado su gira, ¿vale? Uno de los himnos de ella, de Bonnie Tyler, Total Eclipse of the Heart. Y hablando de himnos, femeninos protagonistas hoy en la batalla de los...
1: También marcó buen ritmo esta mujer, ¿eh?
0: Sí. Hoy canciones que ellas marcaron el ritmo.
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0: A Sophie Lisbextor. 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

Bad Michael Jackson, en el año en el que, bueno, pues ha vuelto a hacer historia con ese biopic que ha arrasado en cines. Y mañana 25, se cumplen años de su muerte. Y hay un homenaje a nivel mundial que quieren hacer en varias ciudades y en varias plazas del mundo. Hay muchas ciudades en España donde mañana van a corear el Kill the Wall, en la Plaza Mayor de Madrid, en el Arco del Triunfo en Barcelona, en la Plaza de la Reina en Valencia. En Córdoba, en Sevilla, en Bilbao, en Tenerife, muchas ciudades de nuestro país se van a sumar a ese homenaje y recuerdo al rey del pop, a Michael Jackson. Seguimos en las 10 de las 10, en los 40 Classics. Ahora con un poquito de rock, el de Aerosmith, Brian. Luego recordamos la melodía de una película también muy taquillera en los 80, Super Detective en Hollywood.

Bring Me To Life, Evanescence, camino de las 11:10 en Canarias. Grandes números uno del pop español que suenan también a todas horas aquí en los 40 Classic, como este de Radio Futura, Veneno en la piel. Dicen que tiene...

0: Strong Enough. Sonido de Cher a sus 80 añazos y ahí sigue como una de las grandes divas de la música. Muy cerquita de las 11, las 10 en Canarias, ya está aquí.
1: Te voy a cortar el filtro de abajo.
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3: Puerto Venecia, y vamos a estar mi compañero de los 40, Jesús Tantabul, sí, y yo, pues poniéndote la mejor música de los 40 y de los 40 Classic. Bueno. A partir de las 7:30 de la tarde, le damos la bienvenida al verano en el Puerto Venecia.
0: Centro Comercial Puerto Venecia, en Zaragoza. Bueno, vénganse. Esto en Zaragoza. Sí. Pero para verano, los veranos de la Villa, que es este festival que se celebra en Madrid desde hace ya más de 40 años, y ahí va a estar también los 40 Classic, ahí va a estar también Fernandisco junto a Mónica Ordóñez.
4: Sí, ¿no? Sí, además me hace mucha ilusión, el día 7, estamos en los veranos de la Villa, sí, la inauguración de los veranos de, exacto, la Villa, con la canción del verano. Eso significa que vamos a repasar por años, ¿sí?, las canciones del verano.
0: Wow.
4: Y yo creo que alguna sorpresa que otra va a caer, porque hay muchas canciones que a lo mejor no parten del 84, que es el punto de partida, que son anteriores, como Rayo de Sol de los Diablos, o Eva María se fue.
0: Tienen que caer.
4: ¿Alguna de gratis Yolidán? Para el personal. Bueno,
5: la barbacoa. La barbacoa.
0: O la bomba de King África. Bueno, claro.
6: ¿Cómo te vas a dejar? De verano para ti.
0: La cita es el 7 de julio, ¿sí?, en el Matadero de Madrid.
4: En el Matadero, en la plaza del Matadero de Madrid, ¿vale?, que es la primera actividad que se hace, ¿sí?, en los veranos de la Villa. Ahí con Mónica,
0: ¿sí?,
4: con la gran Mónica Ordóñez.
0: Y tú, ahí.
4: Y cantaré, pues ahí bailaré. Estaremos. Bueno, habrá un cuerpo de baile, porque yo he intentado bailar y creo que no lo voy a conseguir.
0: Eso es como yo de mi equipo. Bueno, pues no os perdáis. Mañana Juanito en ese centro comercial en Zaragoza. Y el 7 de julio, y guardando en vuestra agenda por la tarde, esa inauguración de los veranos de la Villa con todas las canciones del verano. Os quedáis con Fernandisco, con un montón de números uno que os va a acompañar en este miércoles, último día ya de la ola de calor, por fin, lo de siempre, ¿vale? Andad por la sombra, hidrataros mucho, mucho cuidadito con el calor, y los 40 Classic a tu lado para refrescarte. Sirenita, hasta mañana.
6: Javier Penedo, por la sombra, no te vayas a deshacer.
0: Ten cuidado, que a lo mejor te visito. Te visito esta
6: hasta
0: tarde.
6: Hasta mañana.
0: Adiós, Juanito.
3: Chao.
0: Chao.
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0: Barbaridad de canción. Hola, ¿qué tal? Buenos días por la mañana, gente guapa, gente people. Después de Morning Box, oye, chica, ¿cómo estás? ¿Por qué no paras de bailar? Morning Box con Javi Penedo, el torpedo, Andreita, la pibita, la sirenita. Tú la conoces más por la sirenita. Me la han dejado tan arriba, Johnny Borras and the Wailers, que mañana tiene Zaragoza con los 40 Classic. ¿Cómo vais, gente guapa, gente people? Chapa y pintura y a la aventura, Mike.
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0: Empezamos con Mike and the Mechanics y ese Over My Shoulder del 95, que es una obra maestra donde canta Paul Carrack. Los mecánicos de Mike Rutherford. Y ahora un poquito de funky. Funky, funky. Cyndi Lauper y la

0: La remezcla de esta canción o la producción la hizo David Guetta. The Black Eyed Peas con I Got a Feeling. Para mí, el grupo de Will.i.am es buenísimo. Tiene un rollo que la gente lo pase muy bien. A ver, ¿cómo te lo diría yo? Es un poco... Vamos a pasarlo bien. Que el mundo está como está y nosotros lo que tenemos que hacer es poner números uno a casco porro para que la gente se lo pase bien y cante canciones y cante estribillos. ¿Cómo tiene que ser? ¡Canta conmigo, Gigi, canta!
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0: Esta canción es verdad que tienes que estar escuchándola en los 40 Classic y un poquito de Achu Chower viene muy bien, ¿eh? Bailando junticos, junticos, one, the U2.

¡Qué sonido, qué grupazo! Mari Fred, Sonny Burgess en los Roxette. Ahí lo tienes, Spectaculation. Camino, aquí estamos en los 40 Classic, camino de San Fernandisco. Un ratito a pie y el otro arrastrando el menisco. Si es que lo que tiene, tampoco... Te falta algo de energía, yo te la pongo, va. ¡Toma! ¡Toma ahí! ¡Toma! Has dicho... Miércoles, no acabo de entrar en él. No te preocupes, en los 40 Classic, 40 personas más. Llámalas, que vengan para acá. Cada día tenemos que crecer más. Y cuando somos más, reímos más, somos más familia. ¡Toma! A veces hago unas cosas que yo mismo creo que estoy más zumbado que las maracas de Machín, pero a ver si va a resultar que es verdad, ¿eh? Es que cuando suena Tino Casal, mi maestro... Uno de mis maestros, se me pone el cuerpo golfo y digo, ¡qué grande Tino Casal, qué grande! Me ha embrujado el tío.

0: este tema suenan hasta castañuelas españolas. El Logical Song de Supertramp, Richard Davis, Roger Hudson, Bob C. Bember, Dougie Thompson y John Anthony Halliwell, los Supertramp. Vendieron de este disco, Breakfast in America, más de 20 millones de copias. El éxito, se volvieron millonarios y todo fue muy tóxico. Empezaron a pelearse entre ellos, ganaron tanta pasta que no tenían tiempo de contarla, imagínate. Sacan el disco y hacen la gira americana. Bueno, los Supertramp, quien nos han cautivado. ¡Qué historia, Riva!
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0: canta, Gigi, canta. Se lió, pero bueno, cuando salió el disco de Frankie Goes to Hollywood llamado Welcome to the Pleasure Dome, bienvenidos a la cúpula del placer, a los de la BBC no les gustó mucho la letra de la canción Relax. Dijeron, no, no, esto es un poco porno. Y de porno no tenía nada. Es un poquito de... Por favor.
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5: Son las 12, las 11 en Canarias.

0: que reconocer que es un cancionaco, Karma Chameleon de Culture Club con Boy George y John Moss. Todavía me acuerdo cuando Julio Madroñal, que en paz descanse, me regaló el maxi single de esta canción. Con mucho cariño. Qué época, los comienzos de los 80, en el 83, Culture Club con Call by Numbers, el disco perfecto, buenísimo. Vamos, vamos, segunda hora juntos. Ya sabes que los meniscos tienen que sangrar un poco, hay que bailar. Y ahora viene una canción que la vas a bailar a Top Passion.
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0: Claro que la conoces. Te encanta, lo sé. Año 92. Esto va de cuentos.

0: Hay que reconocer que la producción de Chef Petitbon para el Vogue de Madonna es espectacular, espectaculation. Es que yo lo tengo clarísimo, esa inyección de sonido que le da a una mujer que te va a dar todo el power.
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0: 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Y ahora viene cuando yo los 40 Classic te doy con todo el power y te pongo una canción que te flipa en colores y que dices, yo, como Fito, también quiero empezar la casa por el mismísimo tejado. Uop, uop, uop. Te llega en el momento justo, ¿eh? Lo más lejos, a tu lado.

0: Esto conecta con la canción del verano, ¿eh? Siempre el Mamma Mía de ABBA suena a verano. Verano 2026, como pasa el tiempo, ¿eh? Y en este verano 2026 te la vamos a montar bien montada. Porque fíjate, en los veranos de la Villa de Madrid, en el Matadero de Madrid, estamos preparando la canción del verano para que venga todo el mundo a pasar una tarde inolvidable. Mónica Ordóñez y yo mismo, con mi mecanismo, Fernandisco, haremos todo lo posible para que cantes las canciones como la en mi Chili Bayou, este de I'm mi Chili Bayou.
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0: Es el día 7. En el Matadero de Madrid, las canciones del verano. Y ahora tenemos que rapear esto juntos. Es muevo la pierna, muevo el pie, muevo la tibia y el perón, ¿eh? Muevo la cabeza, muevo el esternón, muevo la cadera siempre que tengo ocasión bailando. Me paso el día bailando.

estás currando, pero te acabo de cambiar el día, te he salvado el día. Y tú estarás diciendo, you saved my life, Fernandisco. Te acabo de poner el Human y has dicho, qué bueno, ¿eh? Ellos, para llamarse Killers, se inspiraron en un videoclip de New Order. Y tú me dirás, ¿comor? ¿Comor? Sí, sí, un videoclip de New Order. Se inspiraron los Killers, Human. Brandon Flowers, el tío Flowers. Ahí con todo, ¿eh? Te voy a dar con todo el power. Lo tengo muy claro, porque luego te voy a poner más números. ¡Uno!

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0: Es día 24, un toque invisible de Genesis con el jefe, con Phil Collins al frente, con Mike Rutherford y Tony Banks. Ese toque invisible que te hace diferente, y tú también, y lo sabes, y juntitos en los 40 Classic montamos unos pollos, una energía que dura para todo el día. Fíjate, tengo... Me dirás, no puede ser. Tengo a Gloria de Laura Branigan. Tengo a Lana Miles. Tengo a Kenny Loggins con Footloose. Laura no está, Laura se fue, te la voy a poner. Y vas a flipar con Tutti.
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2: 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Como cada semana, nos guardamos un ratito para repasar canciones con historia, porque este año cumplen 40 años de su paso por la lista de los 40. Esta vez las felicitaciones van para Marta Sánchez y su primer número uno como vocalista de Olé Olé.
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4: Es la 1, las 12 en Canarias.

0: Se te ha puesto el cuerpo tierno, yo lo sé, sí, sí. Recordabas el año 99 cuando escuchabas Millennium, el disco de Backstreet Boys, I Want It That Way. Lo quiero de esta manera, con los números uno que tienen que caer, y ahora en la gloria. Y luego, una canción que define mucho a Mercury, a Freddy.
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0: Cuando arranca esa canción estamos todos en la gloria, ahí, en la gloria como tiene que ser. ¡Gloria, te queremos! Faltas en el aire, Gloria. Laura Branigan retomando a la americana la versión de una canción de Humberto Tozzi. Y es que Gloria es Laura. ¡Ja, ja!

Sé que estabas deseando escucharla. El tema de Alana Miles ya tiene 36 años. Y dices, oh, ¿cómo pasa el tiempo, por favor? Dedicada a Elvis. La canción Black Velvet, terciopelo negro, que es lo que Alana Miles dice de Elvis en la canción. ¿Cuántas cositas buenas te estoy poniendo? ¿Has visto los vídeos que circulan por muchas partes del mundo de Stuart Copeland, el batería de Police, tocando las canciones de Police en la batería él solo en su casa, en su estudio? Bueno, es una locura. Ver a ese tío con la edad que tiene, cómo toca la batería, como si...

0: ¡Qué locura de canción! I've Been Missing You de Puff Daddy, Faith Evans. La verdad es que tengo una fernandiscada que te va a encantar. La nostalgia es un parque temático donde tú te montas en las atracciones que quieres todas las veces que quieras. Un poquito de nostalgia viene bien, tampoco te ancles, ¿eh? Vaya mañanita que me estáis dando entre todos. Vaya mañanita, yo es que no sé qué hacer, ¿eh? Es que así no voy bien. No voy bien.
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3: Es preparar al mundo para lo que viene. 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
0: 13 millones de naves vendrán al mundo. ¿Y qué hacemos con 13 millones de naves? ¿Dónde las metemos? No hay parking para todas. Jolines. Footloose. Eso sí te gusta, ¿no? Aquí no hay naves, ¿eh? Aquí hay curro. Baile. Sí, todo lo que quieras.

0: emocionalmente te aplasta la canción de Alicia Keys, la neoyorquina, con este Falling. En esta mañana, esta tarde o esta noche, escúchame los 40 Classic en tu casa o en el coche. Digo porque mañana, tarde o noche, ¿dónde estamos? No lo sé. La gente está en la playa o no. Pero la cabeza sí está en la playa. Tú me entiendes, ¿no? Ahí con la toalla, con el tupper, con la gorra. Anda, zambúllete.
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0: estoy dando el día, te estoy poniendo tantos números uno. Oye, tampoco te rayes mucho, ¿eh? Si tienes que decir el nombre de esta mujer, Anastasia, como dice ella, Anastasia, aunque es americana, Anastasia y punto. Y tampoco te compliques la vida. Let Up Settle tiene ya 22 años la canción y tú me dirás, Fernandisco, te ha vuelto loco. 22 años tiene la canción. Y parece que la hizo ayer. Es que sin ti, esto es imposible.
1: Pista que te acabo de dar de la canción que voy a poner.
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0: El tema de Nilsson, que versiona Mariah Carey, es brutal. Se llama Without You.

0: ¿Estás comiendo?
1: Buen provecho.
0: ¿Currando?
1: ¡Ánimo!
0: ¿Alguien ha empezado el verano por aquí?
1: ¡Fantástico!
0: Porque, de hecho, todos lo hemos empezado ya desde el pasado fin de semana. Y en esta primera hora contigo, gracias por elegirnos un día más aquí. Somos Classic, Gabinete Caligari, Mother Talking, Presuntos Implicados, Whitesnake, Tom Jones... Festival de números uno que te van a traer un montón de recuerdos. Además van a ser canciones refrescantes como It's Not Unusual y el clásico baile de Carlton en El Príncipe de Bel-Air. ¿Listo?
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0: ¿Lista?
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0: Venga va, una de Coti. Antes que ver el sol.

0: Roxette, Spending My Time, Elton John, I'm Still Standing. Y ahora sí, llega el baile que yo creo que te lo sabes.
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0: It's Not Unusual con Tom Jones.

Y pensar que esta canción la tendría que haber cantado Tina Turner, pero al final se la quedó el propio compositor y cantante de Whitesnake, David Coverdale. Is This Love? Bueno. Los 40 Classic. Esta sí que es refrescante. Mother Talking, Cherry Cherry Lady.

0: con los termómetros a tope, al calor del amor en un bar hace un instante con Gabinete Caligari y este número uno de Tattoo, All the Things She Said.
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0: Voy a por más, no te vayas, Classic.
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Corriendo hacia ti, Kevin Costner en el guardaespaldas, corriendo hacia Whitney Houston para salvarle la vida. ¡Oh, qué bonito, qué romántico! ¡Qué película y qué banda sonora! 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Y aquí uno de los discos classic por excelencia de la década de los 80, el Brothers in Arms de los Dire Straits con su número 1,

Hola Classic, abriendo segunda hora con Stevie Wonder, I Just Called to Say I Love You, desde la banda sonora de La Mujer de Rojo y de la pantalla grande a la pequeña, con la cabecera de Friends, firmada por The Rembrandts.

0: She Works Hard for the Money, Donna Summer, antes de Think I'm Sexy, firmado por Rod Stewart, Santa Lucía con el gran Miguel Ríos. Y ahora viene Juanes con su número uno mundial desde Colombia, Adiós le pido. Estás en Classic, gracias por elegirnos. No te vas a arrepentir.
1: Lo

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y de Bill Medley con Jennifer Warnes y su I've Had a Time of My Life, nos vamos con una de las grandes canciones de uno de los compositores más importantes de la movida. En este caso, Antonio Vega en solitario, con El sitio de mi recreo. ¿Dónde?

0: Lara Fabián y su gran voz renaciendo de las cenizas emocionales con I Will Love Again, Volveré a Amar. Y en un instante vuelvo para estar contigo, con tus canciones favoritas y un montón de números uno bien clásicos.
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3: Esta primavera se estrena el biopic de Michael Jackson. Ahora, cuando los biopics son lo más, pero hace 40 primaveras, lo más era el cine de aventuras. Y pelis como La Joya del Nilo se estrenaban en nuestro país con el Guaperas de Michael Douglas como protagonista. Y esta banda sonora también fue número uno en los 40.

0: ¡Felicidades!
1: Para Billy Ocean y su When the Going Gets Tough.
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A finales de los 80 y principios de los 90, Everything But A Girl era un dúo indie, pero realmente reventó las listas y llegó al gran público con esta super remezcla de Todd Terry de su Missing. Nos encanta este número uno aquí en Classic. Vale, ¿y esta de los 80 qué? ¿Qué me dices de Yasuo Only You?

Hola, Classic. ¿Cómo llevas el caloret? A estas horas, lo que te apetece son canciones refrescantes. Aquí en tu emisora favorita. Claro, donde acaba de sonar Guru Josh. Solo tus números uno. Y ahora viene Tina Turner. Los 40 Classic. Saludos, soy Bruno Sokolovich.

and Break My Heart con Toni Braxton. La tenías en la punta de la lengua, ¿eh? Bueno, pues vamos con Shakira y antes la canción que le sirvió a George Michael y Wham para comerse el mundo directamente con Wake Me Up Before You Go Go.

0: Shakira sonando mucho en este Mundial de Fútbol 2026, como también lo hizo en el 2010, aquel que ganó España en Sudáfrica. Sí. Bueno, veremos qué pasa en este. Se va acercando los momentos de emoción. Aunque hay gente que dice, uff, ¿cuánto fútbol? 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
1: 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Bueno, pues hoy os voy a hablar del European Seagull Screeching Championship.
2: ¿Qué es esto?
1: ¿Qué es esto? Pues es el Campeonato Europeo de Graznidos de Gaviotas. Hay alguien que ha ganado la medalla de plata de este campeonato.
2: ¿Qué dices?
1: Se llama Olga. Vamos a escucharla.
2: A ver.
1: 3, 2, 1. Se llama Olga Méndez, la tengo al teléfono, la he hecho madrugar a estas horas. Olga Méndez, good morning.
3: Buenos días.
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David Guetta y Kelly Rowland, When Love Takes Over, cuando el amor toma el control. Antes Queen y ahora vienen Elton John y Van Halen. Pero importante recordar que la tarde Classic es de los y las fieras, así que

clásico de los Village People, versionado por Pet Shop Boys, Go West. Y esto me lleva a anunciarte que este domingo en el Gran Musical vamos a hacer un especial por el orgullo LGTBIQ+, diversidad, orgullo y libertad. Esa será la temática, con artistas y canciones que pertenecen o reivindican al colectivo. Buenas tardes, fieras. Así estamos ya arrancando en esta calurosa tarde. Ve por la sombra, por favor, te lo pido. El sol no regresa, dicen. Anda que no. Anda que... La quinta estación. Todos tus números en Classic. Hasta las 8:07 en Canarias. Ruge conmigo.

0: sonido potente y divertido con Travolta y Olivia Newton-John y ahora Wonder Woman, marcando el sonido perfecto en tu tarde. Aquí estamos. Un día más, rugiendo juntos hasta que sean las 8 o 7 en Canarias, con esas canciones que te sientan bien, que te llevan a momentos importantes en tu vida y que te hacen desbloquear recuerdos. Sí, sí. ¡Ay, esa carita, eh! Bueno, también es importante nuestros juegos. En un momentito iremos a por el primero de ellos, nuestra clase Binanza. Escucharemos al maestro Joaquín Luqui en la siguiente hora, pero seleccionarás la última canción del show y para eso
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0: La batalla.
2: La batalla. 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
0: Tenemos que subir a nuestro cuadrilátero en nuestro ring musical. Tres canciones luchando por la medalla de oro. Ellas marcaron el ritmo. Esta es la primera propuesta. Toxic, Britney Spears.

0: de las chicas picantes, Spice Girls, Say You There, del año 96. Y algo más refrescante, Sophie Ellis Bextor, 2001. Murder on the dance floor. You better not feel the moves. DJ, gonna burn this bar down, hell right now. Eso sí, ellas marcaron el ritmo, pero ¿con cuál cerraremos la tarde? Esa respuesta la vas a responder tú, claro.
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0: Aunque más que responder, haz. No se trata de hablar, sino de hacer. 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Tú mandas.

0: Big Mountain, Baby Love Away. Así estamos rugiendo juntos una tarde más. Sonido playero, con este temazo. Ayer un montón de amigas y amigos en esa mágica noche de San Juan. Hoy ha tocado poner las playas a punto porque en un montón de sitios pues se ha quedado la cosa bastante regulín. Pero bueno, algo que ocurre todos los años. Mira que yo todos los años digo, seamos un poquito limpios. Pero bueno, en fin, estas cosas, ¿eh?
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0: Bueno, vamos a adentrarnos en nuestro primer juego de la tarde, la clasivinanza. Todo el mundo puede participar enviando la respuesta con nota de voz a nuestro número, al 616-850180. ¿De acuerdo? Ahí mandáis vuestra respuesta, indicando pues la que pensáis que puede ser la respuesta de nuestra clasivinanza. La de hoy dice así... Me ven cruzar la noche oscura. A veces brillo sin razón. No estoy en ningún aeropuerto ni en lista de aviación. ¿Qué soy? Pues ahí lo dejamos. Ya podéis ir mandando las respuestas a nuestro número.
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0: Y ahora en unos minutitos buscamos la solución, ¿vale? De momento, protagonismo para El Norte, entre tú y yo.

0: Ojo que puede ser que hoy sea el primer día con clasivinanza desierta, ¿eh?
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estaba silbando un poquito, con Scorpions, Wind of Change. Bienvenida, bienvenido, si acabas de llegar en este momento a los 40 Classic. Aquí es donde estamos compartiendo esas canciones importantes en tu vida. Y tenemos que resolver ahora ese primer juego de la tarde. Vamos a ver, que me ha quedado loco esto un poquito. Vamos a ver.

0: Vale, ahora acaba de volver. Es que se me había cerrado el programa entero, pero a lo loquísimo. Entonces no podía hacer absolutamente nada. Vale, entonces ahora vamos a leer de nuevo la clase Vinanza. Mía. Uy, qué susto. Esto no sé si se ha guardado, ¿no? Sí, venga, pues se ha guardado. Estupendo. Vale, podemos hacerlo. Vale, la leo. Me ven... Acaba el microinfarto. Me ven cruzar la noche oscura. A veces brillo sin razón. No estoy en ningún aeropuerto ni en lista de aviación. ¿Qué soy? Vale, vamos a por las respuestas. A ver si quiere funcionar. Hola, muy buenas. Vamos a ver.
1: María José de Sevilla.
0: Madrid,
1: pues muy fácil. Hola, soy Isabel desde Madrid. Pues muy fácil, facilísimo. Es la luna.
2: La respuesta a la clasivinanza es la luciérnaga.
3: Pues mira, hoy creo que es un satélite, uno cualquiera, de la estación espacial, por ejemplo.
4: A ver, los 40 Classic, yo creo que es una estrella.
1: María José de Sevilla, es la estrella fugaz.
5: Es un cometa.
6: Creo que es la luna.
4: ¡Oh, no!
0: ¡No!
4: Oh,
0: no.
1: ¿Un ovni? Porque me da que debe de ser un ovni.
7: Podría ser un ovni.
0: Esa era la respuesta correcta. Ha costado, ¿eh? Hoy es el Día Mundial del OVNI. De la investigación, hace 25 años que se proclamaba ese día. Así lo hemos recuperado aquí en los 40 Classic. Enhorabuena a esas personas que han acertado. Y a lo mejor ha tenido algo que ver, ¿eh? Que por eso ahora se ha vuelto un poco loco todo el sistema. Me ha dejado aquí un poquito tirado, pero bueno, en fin. Gracias por jugar con nosotros una tarde más.

los misterios de la radio, ¿verdad? En fin, estas cosas que a veces hacen poner todo en marcha. Auténtica locura. Bueno, venga, vamos a salir por aquí un poquito por peteneros. Venga. Todo perfecto, ¿o no?

0: recibiéndote con el rey del pop, Michael Jackson. Oye, me ha encantado el mensaje que me llega desde Murcia. ¿Qué pasa, Tote? ¿Qué pasa? ¿Qué
1: Jorge
0: pasa?
1: Sánchez, dímelo. Por fin has hecho cumplir mi sueño.
0: ¿Sí?
1: Poder escuchar la canción de La Clasivinanza prácticamente completa.
0: Completa.
1: Qué maravilla, no sé si habrán sido los ovnis.
0: No, no sé, el ordenador que se había vuelto loco, no sé, igual por el calor. ¡Buenas tardes, fieras!
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0: Mira, a Tote le hemos hecho feliz, pues yo con eso ya me quedo contento. Yo aquí he sufrido un poquito, la verdad, pero bueno, ya está. Todo en marcha, todo en orden, seguimos. Adelante con todos tus números uno en Classic. En esta segunda hora jugaremos a los cachitos y también escucharemos a Luki. Ahora baila un poquito, ¿vale? Mother Talking.

0: Gloria Gaynor, I Will Survive, un himno de la música disco. Gloria Gaynor, que es una mujer, habla nuestro idioma bastante bien, ¿eh? Vamos, ya quisiera yo defenderme en el inglés como ella lo hace con el español.
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0: Así estamos acompañándote en esta tarde a través de los 40 Classic con un montón de números uno. Y ahora vamos a irnos a la sección del maestro Joaquín Luqui. Vamos de cumple, sí, tenemos aquí todo preparado para celebrar los 77 que hoy cumple John Inslee, bajista de los Dire Straits.
2: Felicidades esta semana a John Inslee, el bajista de Dire Straits, 24 de junio de 1949. Es junto con Mark Knopfler el único componente de la banda que sigue ese año 1949. Y como estamos celebrando lo de John Inslee, Dire Straits.
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0: Efecto Mariposa, por quererte.
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0: Ahí teníamos a los malagueños sonando para ti aquí en Classic. Y ahora nos adentramos en nuestro segundo juego de la tarde. A ver si ahora ya no, no hay susto con el ordenador, ¿eh? Tiene también ese plus de emoción el programa. Que en cualquier momento, pop, se puede hacer pop y se apaga todo, ¿verdad? Esperemos que esto ya no ocurra. Vale, entonces, segundo juego de la tarde, nuestros cachitos, a través del WhatsApp en el 616-850180. Ahí puedes mandar tu respuesta, ¿vale? Diciendo el título de la canción y quién la interpreta. Hoy buscamos un tema del año 61.
3: ¡Ah, qué lejos!
0: Sí. ¿La has escuchado? Pero va, ¿la has visto? ¡Vamos a por los cachitos, venga!

0: Y venga, ¿cómo se llama? Envía tu respuesta, corre.
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0: Enseguida resolvemos los cachitos de esta tarde. De momento, por aquí, Natalie Imbruglia.

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0: Kevin, I Promise Myself, marcando el ritmo en tu tarde.
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0: Teníamos el amadrinado por Madonna, a la que escucharemos enseguida, la reina del pop. Vaya. Bueno, pues con esa emoción lógica y normal a punto de publicar un nuevo disco, ¿eh? El Confessions 2, por fin llegará el 3 de julio. ¡Oh, qué ganas de escucharlo ya al completo y ponernos a bailar 100% con ese nuevo trabajo de Madonna! De momento, tenemos que desvelar los cachitos de esta tarde, nuestro segundo juego. Estamos buscando una canción quizá lejana en el tiempo, año 61, pero que tienes más presente gracias al séptimo arte. Escuchamos de nuevo los fragmentos.

0: pero ¿cómo se llama? ¿Quién la interpreta? Hola, muy buenas.
1: Hola, soy Sito de Madrigal de la Vera. El cachitos de hoy es de Zodiacs y la canción Stay de Dirty Dancing.
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0: Más opciones.
3: Hooked on a feeling de Blue Sweetie.
0: Gracias por intentarlo.
4: Es Big Girls Don't Cry.
0: Es demasiado nuevo.
5: Hola, clasiqueros. Aquí Ara desde Llerena, Badajoz.
0: ¿Qué tal?
5: La canción es Hey Baby de Bruce Channel.
0: Oh, hey.
5: Está en la versión de Dirty Dancing.
0: Muy bien.
6: Baby.
7: Película de Dirty Dancing. Cintia desde Toledo.
8: Hey Baby de Bruce Channel.
9: Hey Baby.
10: Ángela desde Bertamirans. Hey. Hey Baby. De Bruce Channel.
11: De Bruce Channel.
12: Que la escena la recuerdo que es en la que Baby pasaba por mitad de la sala con una sandía en la mano.
13: Hey Baby.
14: Se titula Hey Baby de Bruce Channel.
15: Mario de las Palmas.
16: Aquí Miguel, por la carretera. Hey Baby, de Bruce Channel.
17: Bruce Channel. Hey.

Bueno, de ahí es donde hemos parado esos fragmentos, tres cachitos, inicio, mitad y final de una misma canción. Tu misión, dar con el título y con el intérprete. Y ahí está, bueno, la dificultad, porque dices, sí, la canción la tengo ahí.

lo teníamos desde la banda sonora de Dirty Dancing, como bien apuntabais. Bruce Channel, esa canción del año 61, incorporó y formó parte de esa banda sonora de la mítica película que hoy se estrenaba en nuestro país en el 88. Está de aniversario Dirty Dancing.

0: Seguro que esta noche alguna peli, alguna tele la pone. Total, como hace tanto que no la emiten, ¿verdad? Pues estaría bien verla otra vez, claro.
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Las estrellas del Estudio 54, esa película que nos llevaba a esa mágica sala en el corazón de Nueva York. Buenas tardes, fieras. Rugiendo juntos. Aquí tienes todos tus números uno, ¿eh? Mucha música. Antes hemos escuchado al canadiense Bryan Adams, que en noviembre estará recorriendo buena parte del país con los 40 Classic como emisora oficial. Por aquí tenemos a Chrissy Hynde y los chicos, Pretenders. Y en nada jugaremos a figuras ocultas y sabremos cuál es la canción que gana en nuestra batalla de números uno.

0: qué bonito nos ha quedado. Vamos a nuestro tercer juego de la tarde.
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0: Digo qué bonito nos ha quedado porque sé que tú también te cantas hasta las partes instrumentales, ¿eh? Pero bueno, que aquí cada uno lo juegue como quiera. Vamos a buscar la... el misterio, la identidad de un personaje hoy del mundo de la música. Tu respuesta la mandas con nota de voz a nuestro número, al 616-850180. ¿Quién puede ser?
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0: ¡Ay! ¿Quién es? Venga, envía tu respuesta con nota de voz a nuestro número, va.
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1: Vamos a resolver nuestro tercer juego de la tarde, las figuras ocultas. Vamos a escuchar una vez más la pista. Buscamos la identidad de esta artista.
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1: Empezar una carrera en solitario. ¿Quién puede ser? Vamos a escuchar vuestras respuestas. Hola, muy buenas.
3: Pero nada, seguro. Voy a decir Carmen Maura.
4: No. Buenas tardes, clasiqueros. ¿Puede ser Mercedes Milá?
5: Estás nominado.
6: Hola, aquí Miguel Ángel y Josefina desde Murcia. Y la respuesta es Amaya Montero.
7: ¿Qué me dices? Por favor.
8: Buenas tardes desde A Coruña, soy Ana. Creo que la figura oculta de hoy es Ana Belén.
1: No, cerquita, pero no, más opciones.
9: Hawái, Bombay, es un paraíso. Sevilla, estamos todos en un guiso. ¿Puede ser Ana Torroja?
1: ¡Padre de Sevilla!
10: Aquí estamos soportando la calor. ¿Ana Torroja?
11: Miguel Ángel desde Gran Canaria. Ana Torroja.
12: Ana Torroja de Mecano.
13: Puede ser Ana Torroja.
14: Ana Torroja.
15: ¿Qué es Ana Torroja?
16: Ana Torroja.
17: Ana Torroja.
18: Es la gran Ana Torroja.
19: Ana Torroja.
18: Este verano la veré en julio en Huelva, en Islantilla.
20: Hola, fieras. Estamos aquí, mamá y en el coche, y pensamos que la figura oculta es Ana Torroja.
21: Hola amigos de los 40 Classic, soy Ana Torroja.
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1: La maravillosa Ana Torroja. Bueno, sabéis que tiene ese nuevo trabajo llamado Se ha acabado el show, que está recorriendo el país. De hecho, mañana mismo actúa en León. Así que un saludo a los que nos escucháis en el 89.9, los 40 Classic, allí en esa maravillosa tierra, en León. Ana Torroja, hoy protagonista en Las Figuras Ocultas. Hace un par de días ponía en su Instagram 45 años de este momento, del Hoy no me puedo levantar. Ahí empezó todo, ¿eh? Qué maravilla. Roja hoy, prota
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1: en Las Figuras Ocultas.
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0: 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Hoy arrancamos con una historia llena de giros inesperados. ¿En serio? ¿En mitad de la grabación? 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

0: Filadelfia, Teo Alicante, que hoy está a tope con las hogueras de San Juan. Bueno, vamos a, después de Bruce, perdona Bruce por esto, vamos al ring musical.
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0: Sí, creo que no me he recuperado el susto que me ha dado esta tarde el ordenador. Bueno, habéis votado en nuestra página web por vuestra canción favorita. Hoy, ellas marcando el ritmo a través de nuestra web, seleccionando vuestra favorita. Tenemos los resultados, que son estos. Spice Girls quedan en tercera posición, 31%. Sell You Be There. Sophie El Expector se lleva la plata. Murder on the Dance Floor, 34%. Y la medalla de oro. Hoy se la lleva la princesa del pop, Britney Spears, con Toxic.

0: 35% de los votos. Britney Spears triunfando. Toxic. Su cuarto disco In The Zone. Adictivo a esta melodía que sacaron, se emplearon de fragmento de una película de Bollywood del año 81. Gracias, fieras. Mañana rugimos, ¿eh? A las 5:04 en Canarias. Y ahora...
1: No te haces retiro ni nada, ¿eh? ¿Eh? Que no te haces retiro.
2: No.
1: Has podido llegar.
2: Me he carbonizado.
1: Qué guay. Sí. Estás morenito mucho.
2: Ya lo sé.
0: Pero qué preguntas allá los
2: oyentes. Cambiado de estado, tío. He pasado de sólido a carbonizado.
0: Gaseoso.
2: Gaseoso y carbonizado.
0: ¿Qué precorre? ¿Qué?
2: ¿Qué hacías de joven que ahora no?
0: Venga.

0: el country se hacía un poquito más rockero. Era Meredith Brooks la que cantaba con el ritmo de la guitarra wah wah, este I'm a beach, soy una playa. Que es verdad, tío, es que si dices a las 8 y tal.
1: No, es
0: Meredith Brooks es una playa. Ya está. Las 7 y 4 si estás en Canarias. ¿Qué tal, Jorge? ¿Cómo estás? ¿Qué has tenido el turno esta tarde? ¿Cómo te sientes?
1: Emocionante.
0: Ha sido magnífico, ¿no? Que sí. Te petara todo el ordenador.
1: Está muy bonito.
0: Ha sido fantástico. Ayer peta el edificio este de Moeve, hoy peta el ordenador. Es todo fantasía, es de luz y color con el calor.
1: Batón mola.
0: Bueno, hoy he preguntado, ¿qué hacías de joven que ahora no?
2: Rebobinar cintas con el boli.
0: Tú no has llegado a rebobinar.
1: No, ¿qué va?
0: ¿A rebobinar? ¡Hombre! ¡Hombre!
1: ¿Qué dices? ¿No?
0: ¡Hombre! ¡Pero si te eres muy joven!
3: Puede que solo sea artificial.

El corazón de cristal que cantaban Blondie. Debbie Harris al frente. Oye, mucha gente de todos los que estáis escuchando los clásicos ahora mismo al escuchar el tema de la noche, el de qué hacíais de jóvenes que ahora no, ya sé que me vais a tirar por el tema de la fiesta, que antes salíais tantos días sin resultado negativo a la hora de levantarse. Pero bueno, a ver, vosotros tirad, porque estoy recibiendo mogollón de mensajes. Vosotros id tirando, a ver qué cosas se os ocurren que hacíais de jóvenes que ahora no. Por ejemplo, mi colega Juan dice, ser feliz siendo pobre. Los 40 Classic. Claro, eso ha cambiado. Ahora, si eres pobre, no pega. Pero bueno, estoy repasando un poquito de las primeras que han llegado. Dice, salir de fiesta, dice Almudena, salir de fiesta 2 días seguidos. Claro, eso queda tan lejos. Y esta canción suena tanto a desierto, ¿verdad? Sugiere que hace calor, ¿verdad? Pues en Sevilla ahora mismo tienen 27 grados los puñeteros.

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del Ma Baker, de Bonnie M. Mismo de Ecuador, pues hizo esto de Ma Baker y se quedó tan pacho. Bueno, hoy es cuando juegan la selección de Brasil con la de Escocia, ¿no? Que dice que la vidente esta escocia... ¿De dónde es? ¿De Brasil? Sí, dice que van a abducir a Neymar y a Vinicius, ¿no? Bueno, vale. Pues bueno, vale. A las 12 me pondré en la tele ahí con unas palomitas esperando a los marcianos. Bueno, volvamos al tema de la noche. ¿Qué es lo que hacíais de jóvenes que ahora no? Rebeca dice, dormir. Podía dormir 12 horas y ahora no llego ni a 6. ¿Alguna fuente de la juventud cercana, por favor? Nada, no hay ninguna. Manu dice, yo vivía, cuando era joven vivía, ahora no, ahora sobrevivo. Vale, a ver, si hacíais cosas de jóvenes que ahora no, no es que os hagáis hecho mayores, es que simplemente habéis madurado y habéis desechado lo no imprescindible.

0: Tiene un rollito de vacaciones en el mar esta canción que nos la salta, vamos, un galgo. Hoy he preguntado qué hacíais de jóvenes que ahora no. Y me ha gustado las respuestas de Susut. Dice, el pino. Ahora me partiría por la mitad. Albertán dice, ir de empalmada a currar.
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0: 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Y continúa, dice, o salir de jueves y volver el domingo. 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

forma de dominar los arpegios, las armonías, la forma de bajar las escalas musicales. Es lo que hacía esta mujer con la voz que nadie la ha igualado. Whitney Houston. I have nothing. Si no tengo nada, si no te tengo a ti. Es el clásico. Bueno, hoy estoy soltando el tema de la noche así como con cualquier cosa, ¿no? ¿Qué hacías tú de joven que ahora no? Por eso estamos en los clásicos. Me ha llamado la atención mucho, mucho una respuesta de Ricola, se llama la chica. Dice, ponerme tacones. ¡Ay! Veo un montón de situaciones. Pero te queremos tanto y te entendemos tanto, cariño. Te abrazaríamos. Pero es que me duele el hombro. Por cierto, ¿qué tal va el día de San Juan, eh? ¿Cómo van las brasas? ¿Qué tal el calorcito? ¿Va bien? Nada, voy a hacer una prueba, ¿eh? Porque, claro, a ver, hay santos y santos, ¿sabes? Hay San Jorge se celebra, San Juan se celebra mogollón, La Pilar... Pero San Guillermo no se acuerda a nadie. Y es mañana. A ver si mañana recibo. No creo.

¿Qué tal estáis? Son las 9 y 3 minutos, 8 y 3 si estáis en Canarias. Estos son los 40 Classic. Yo soy Guillem Caballé. Estoy en el estudio Joaquín Luqui, en mitad de la Gran Vía, emitiendo esto para todo el planeta Tierra. Hoy el tema de la noche es qué hacías de joven que ahora no. Las respuestas en el Instagram de los Classic, en las stories. Venga, leo un bar. Fran dice, estar todo el día en la calle con los amigos. O Mario dice, desde Candelera, dice, sentarme sin decir... ¡Ah!

Ojo que el tema de dormir también se trata en el tema de la noche, que es lo que hacías de joven. Y ahora no. Pilar dice, dormir antes, cero problemas, no tenías nada que hacer, a dormir. O Roski dice, uff, pues antes dormir como un lirón y ahora me despierto como las gallinas y me da una rabia que no veas. Lo

Los Bee Gees cantaban este Stayin' Alive y se quedaban muy a gusto en la fiebre del sábado noche con Travolta bailando a lo Tony Manero. A ver, hoy he preguntado qué es lo que hacíais de jóvenes, más allá de las fiestas y tal, hay algunas respuestas que me molan. A ver, está la clásica de fiesta. Joshus dice salir de fiesta 4 días por semana, ahora ni 4 al año. Y luego está Camarzan Brasero, dice bailar rap. Ay, me ha flipado la respuesta esa, bailar rap. Me acuerdo hasta de los concursos que hacían en Tocata que presentaba la Avellán. Que todos decían, este ha salido un collarín del plato. Ya te lo digo yo, este con el collarín puesto.

0: Me encanta ver lo que hacíais de jóvenes que ahora no, es el tema de la noche. Raúl dice, aburrirme en las largas tardes de verano. Ahora me faltan horas hasta en las vacaciones. No doy abasto. Raúl, mira, no sabes lo que te entiendo y te comprendemos.
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0: cómo me gustan Keen, me flipan. Bueno, volviendo al tema de la noche que hacías de joven que ahora de mayor no, Laura me ha contestado, dice, ver la tele más allá de las 10:30. ¿Qué pasa? ¿Que ves el hombre mágico y ahora te vas a dormir o algo parecido? ¿Qué pasa a las 10:30?
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Son las 10 y 4 minutos, 9 y 4 si estáis en Canarias. Estos son los 40 Classic. Yo soy Guillem Caballé, en directo desde el estudio Joaquín Luqui. Hoy la pregunta de la noche en este caluroso día San Juan es... ¿qué es lo que hacías de joven que ahora ya no? Me encantan estas respuestas tipo Boque. Dice, vender conchas en la playa a los turistas. Ahora podrías hacerlo, pero por el doble de precio. Los 40 Classic. Y decirles, es la inflación, amigos.

Es el Sporty Pro de Juárez, que está a topísimo junto pues con unos cuantos locos como Camilo y Carlos Vives con la camiseta de Colombia. Van a topísimo en el Mundial estos. Ya no se quitan la camiseta ni para atrás, ni para dormir.

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Mira que es un temazo este de Duffy, pero me da una cosilla recordando lo que pasó a esta mujer. En fin, al tema de la noche, ¿qué es lo que ahora no hacéis que hacíais de jóvenes? Por ejemplo, Miguel dice acabar de currar, cenar, salir de fiesta e ir a currar durmiendo 2 horas apenas. A ver, sí, todos hemos hecho eso, pero también ¿en qué estado? Porque si recuerdas un poquito esos días de empalme, ¿sabes? Igual el encargado te mandaba para casa diciendo, nada, chaval, vete a dormir un rato. O igual el encargado eres tú, entonces no te mandaba nadie a casa y te quedabas en el despacho tranquilamente diciendo, voy a contestar unos mensajes.

0: Hay gente que ha dejado de hacer cosas, era el tema de la noche. De cuando era joven a cuando ahora, pues que ya es un poco más mayor, maduro y classy. Hay gente que responde de forma muy concreta de las cosas que ha dejado de hacer. Albert dice teatro, ya no hago teatro. Y Josea dice ir a la última sesión de cine. Ahora me duermo. A ver, eso de ir a la última sesión, la sesión golfa, me da una pereza.
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0: La piel de gallina por este temazo de Tracy Chapman, el Fast Car. Con este me largo, me voy a mi casa a ver si el ventilador sigue funcionando y puedo pasar una buena noche. Os dejo con el Yayo Ludópata, que está el premio de la 11 de hoy. ¡Adiós!
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2: Son las 2, la 1 en Canarias.